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6: Escúchame, Nando, vos que sabes de estas cosas. Tuve una conversación con David y le hice una pregunta. No es que sea bochistoso, pero ¿cómo fue que la

0: 2x1 de Michael Jackson y Chris en el jueves de TVT.
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0: Michael Jackson, me parece el otro que pone Macho Man y su cuento.

amiga Lanica en sintonía, mis amigos de Nicaragua. Está Lanica. Y mis amigos de Fuero por Uno. Gracias a los amigos de Sex Max.

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0: se puede negar la existencia de algo palpado, por más etéreo que sea. No hace falta exhibir una prueba de decencia de aquello que es tan verdadero.
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0: El único
2: jefe. Amiga Rosa Laura en sintonía, ¿cómo está la chica del gym?
0: Oh, no, no, no.
2: ¿Cómo está Rosy Rosy?
0: No, no, no, no, no. Algunas veces.
2: A los amigos de Veracruz también reportando sintonía, los ambientes de Veracruz.
0: Se trata de un tema incompleto porque le falta respuesta. Respuesta que alguno de ustedes quizás le pueda dar.

ganarse el Frank en sintonía. ¿Qué dice el Frank? Los amigos de Cabuya. Oye, el maestro Willy Colón. Esta es una de las mejores versiones en afro que hay.

0: tocaba en esos amaneceros cuando no había ley zanahoria. Hay una discoteca que yo entraba a las 4 de la mañana. Miraba allá en España, abajo del Hotel El Panamá. Estaba a las 4 de la mañana, eran las 12 del mediodía, estaba tirando plena todavía. La gente adentro todavía. Y ahora sí, voy a la pausa y regresamos con algo de salsita sensual. Este jueves, chicas, antesala, el fin de semana, regreso en breve.
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4: Llegó el momento de la salsa sensual con el DJ Chris, el papacito de la salsa. Vamos con 30 minutos de salsa mezcladita.

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2: Eso es el niño en sintonía. Eso, mi hermano. La gente pidiendo salsa al WhatsApp de cabina 6274-3.

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0: vamos a comenzar, regresamos en breve. En este jueves de Ladies. ¿Cómo es tu radio? Si me meto un champucillo después de la pausa comercial.
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seguir recordando en este jueves. Así que preparándose para darse su vueltecita en este jueves de nenas. Diferentes sectores. Ah, otra que le gusta el karaoke. Otras unas buenas frías. Unos buenos cócteles con sus amigas. Bueno, chicas, tienen derecho. Mañana quincenita, la gente. Mañana la gasolina baja.

0: muchachos que quedaban en sintonía.
1: Enganchado aquí en la mejor emisora, 92.5 La Calle. Felicidades a ese equipo de trabajo, de verdad que sí. En la mañana tenemos a Yair, en la tarde también tenemos a Humberto Matis, tremendo, tremendo DJ. Y también tú, DJ Chris, la estás botando, papá. Felicidades, excelente programación, saludos y bendiciones.
0: Hola, soy el oyente, esas son... los oyentes que uno cuando llega aquí le dan ganas de trabajar, le ver un abrazo y muchas bendiciones. Gracias.

Gatazo del Chombo se traje en sintonía. ¿Qué dice Miguel Cibernético? La canción tiene que flow son, la verdad.

0: Una tandita de roxillo, de boxillo así. Pero bueno, tráeme a la pausa comercial. Y se sigue con la tanda aquí, pero bueno, vamos a cerrar con salsita sensual, pues. WhatsApp de cabina 6274-3609. Arroba la calle 925, arroba Didescris Panamá, arroba Omar Bocas 1. No toques tu radio, que regresamos en breve con salsa de la buena en la calle. Regresamos en breve.
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0: canciones para complacer a Yami Yami.
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2: Todo el amor de este mundo me mata.
0: Amiga Ana Lorena está en sintonía. ¿Cómo estás, Ana Lorena?
1: Mar, estás enamorada.
3: ¿Sabes una cosa?

conocerá esta mañana, que estará en cabina a las 6 en punto de la tarde. Es una excelente y bendecida noche de jueves. A manejar con precaución los que van rumbo a casa, los amarillitos. Cuidadito por allí. Gente, se me cuida mucho, la verdad, mucha tolerancia. Y como siempre les digo, el tiempo de Dios es perfecto, hablar mucho. Agradecer por todo lo que nos da papá Dios. Solamente con tenerlo, con podernos respirar, ya estamos ganando. Mi gente, se me cuida. Hasta mañana. De parte de DJ Cris y Omar.

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2: Así que, ay, ay, ay, me vaya a decir a mí.

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0: suena una pone. Si ahora está en sintonía, le regresaron la llave. Mi amiga Marisa en sintonía de la calle Nueva 5. Quedarme contigo.
1: Qué dice Jay Alexander? ¿Qué dice Chiquito Pelé? Entonces, la Liga de Guard de que la Liga Gótica, un misterio, ahora juega, hombre.
0: Pero si de ayer yo juego a las 6:30.

0: entonces la ruta de la calle sería 6:30, Villa Venus, comiendo el sábado de tu mamá, viéndote caer en los arbustos y después de ahí para el casino Salsa. Bien.
1: No, el casino es a las 11 de la noche. Yo me tengo que ir a mi casa a bañar, ponerme rico.
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mía, mía personal, la mía, mía. No la bese, la de la señorita Yamil Capitre. Esa canción está muy buena. Tú analízate la letra. Que no se atreva a besarla como me besa a mí, porque yo no lo beso a él como beso a los otros.

0: respeta. ¿Qué me vas a poner esa musiquita como de sueño? Respeta. Te estoy dando los tips para que tengas una buena programación. ¿Qué te pasa a ti? ¿Ah? Ya la peste te salva que estamos de vacaciones. Nada va a matar mi alegría ahorita. Felicidad.
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0: Llegamos bien tarde, Panamá, hoy.
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0: Hola, buenos días, Yair. Sé que no es juego de chicas, pero quisiera que me complacieras con la canción Tengo ganas de volver a enamorarme de Víctor Manuel. Y por cierto, ¿qué día de esta semana estás en Villaluque? Bye.
1: ¿Qué día de la semana estoy en Villaluque? No sé cuál, no sé.
0: Okay, quisieras con la canción Tengo ganas de volver a enamorarme de Víctor Manuel. Y por cierto, ¿qué día de esta semana estás en Villaluque?
1: Bueno, me imagino que ese es para la salsa, ¿no?
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1: Vamos con los titulares, Panamá. UNACHI está en todos lados, Panamá. Aumentos salariales en plena pandemia y millones en pago de reactivos. Esa señora no sé qué le está pasando. Le preguntaron al presidente que qué opinaba de sobre el respeto. Y él dice que no se puede meter en eso, dice. Aprenden a dos personas por blanqueo de capital con cheques girados de una cuenta de la UNACHI. Por ustedes están abriendo el link de WhatsApp. Comienzan a estafar a la gente. Ayer me iban a estafar a mí. Te hackean rápidamente la cuenta. Y tú le quieres mandar. Hey, si alguien te pide plata, tú no tienes que mandar plata a nadie, mi hermano. O hermana, tú no tienes que mandar plata a nadie. Ayer me pidieron $150. Más que ni tengo plata, el otro me ha pedido. Yo, que este man, este una. Esto es, me huele que es una estafa. ¿Cómo le va a pedir plata a un limpio? Si la gente sabe que yo estoy limpio. El día de ayer, quiero mandar un saludo muy especial a una persona que ayer se preocupó por mí. Me escribió por redes sociales. Se llama José Antonio Pérez. José Antonio Pérez. El día de ayer estuve. Desde que llegué aquí a la estación, me estaba mareando. Me la pasé toda la mañana así, como mareado. Y en el mediodía, como la una, cuando me fui para la casa. Iba manejando, después venía mareándome todavía todo el día. Me tuve que detener más adelante por el jardín, antes de llegar al jardín de paz, al jardín este así de ahí. Y tuve que bajar la ventana, salir del carro porque me estaba mareando conduciendo porque así me choco. Yo tuve que dejar ahí el carro y salí a tomar fresco porque no sé qué es lo que me estaba pasando. Y de eso pasó el muchacho y me dice: compi, ¿qué le pasó? ¿Se siente bien? Pasé y lo vi como pensativo. Espero que esté bien de salud. Bendiciones. Yo dije: pensativo, estaba yo, era que me estaba desmayando. O sea,

0: Bueno. Los pelotas de vacaciones, bueno. San Alexander lo chifié hoy.
1: Ellos que van a tirarme, que donde me vean van a soltarme. Eso lo dicen para intimidar.
0: Alexander iba a venir hoy, oye, mejor.
2: Que paren Murphy, que paren Murphy.
3: Ey, te estaba extrañando.

viernes. Hoy es viernes, papá. Ya tú sabes, vamos a hacer las rutas allá en Latina. Ya que este Rodolfo te va a unir, va para allá y dice que ya le soltaron el creyente, ya Rodolfo va a acompañarle a la Latina Macho Tío, así que una botellita ahí, tú sabes, ¿no? Para comenzar el viernes, una botellita leve, leve ahí. Arega de Latina ya con Gustavo. Así que vamos a estar activos ahí, fulín, fulín.

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0: $70. Hey, estaba mareado, mareado ayer. Le hiciste la prueba de... Ya tú sabes.
1: Bueno, saludos a Ricardo, Jair. Que Carmela le dé permiso ya, que no dé salir. Se le dé salir a parquear con la tropa. Bendición, hermanito. Estamos activos, estamos activos. Feliz viernes. Saludos a la esposa de Carmela. A este bomba carambomba.

Álvaro Semena, ¿qué es lo que, compa? Saludos. Profesora Salda en sintonía, muñeca en sintonía. Saludos a Piper. Saludos para Brittany. Contenta que sale de vacaciones hoy, sí señor.

0: tú.
1: ¡Ey, ahí! Hoy es viernes, fin de semana, loco. ¡Qué sopa! ¡Tú sabes lo que viene!
2: ¿Te gusta la ensalada de mango?
3: Sí, mi papi.
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4: ¡Qué rico! ¡Qué rico, rico, rico!
1: Bueno, Arcelio Tapín, tú no me mandas. Tú no me mandas. Tú no me mandas. Tú no me mandas. Tú estás igualito al grupo ese de Allá la Vida que no va a ganar. Tú no me mandas y que... Dije, tira plena, qué balada, que tú no me mandas porque yo iba a tirar música, no iba a tirar música balada. Igualito ese grupo que lo voy a cerrar un día de esto. Así que usted vaya sacando un grupo, la gente y a la vida, vaya sacando un grupo aparte porque un día de esto voy a cerrar esa vaina si no apoyan nada, así que... ¡Vamos para encima, Panamá!
2: ¿Te gusta la ensalada de mango?
3: ¡Sí, mi papá!

0: del bulo.
1: Buenos días, Yair. Feliz viernes. Aquí estamos las solteras.
0: Ay, no, pero... pero digo el día, la verdad. No se preocupe por el día, no se preocupe por el día. Esto es un programa de lunes a domingo. Se pone el KMI, este mix de haitiano se pone cualquier día. Olvídese que ya digo viernes, olvídense eso.

0: mujer con hombre celoso. Se va, se va, se va.
1: Buenos días, buenos días.
0: Llega,
1: activo. Mujer con pozo, marido celoso, marido.

0: Se formó la demencia. Se formó la demencia, Panamá. ¡Qué rico!
1: Vende, buenos días, Yadir. Claro que te queremos, te adoramos.
0: Olviden eso de buenos días. Olviden eso de buenos días.
2: Hey, buenos días, Yadir Alexander.
0: Olvídate
2: de eso. Botaste el estadio. Eso fue un jonrón. Esa tanda que pusiste.
0: Gracias.
2: Excelente, excelente, compa.
0: Gracias, Víctor. Te mando un beso.
3: Oye, ¿por qué dice eso si yo te quiero mucho?
0: No entendí. No entendí.
3: Oye, ¿por qué dice eso si yo te quiero mucho?
0: Estoy hablando de la mujer de mi WhatsApp, que ni una me chatea ya. Todas tienen su novio, tienen su marido y no me quieren saludar. ¡Pau, pau, a tu papá!
4: Que dice mi papi lindo,
0: habla.
4: La está botando con esta, me tiene toda sudada, digo todo sudado.
0: ¡Hombre!

¿Dónde están las mujeres plateras, a las que le gusta la plata, el money? Papi, tú no vas y tú no vas a aportar nada. Eso no es. A mí me gusta el money. No, pero mami, cálmate. Ja. De calma y de amor no se vive, papi. Ahí no.

0: Platera.
1: Buenos días, amor.
0: Olvídense del buenos días.
1: Amor, tú no puedes decir eso, cariño. ¿Qué pasa? Si desde la distancia yo te saludo con todo mi amor, mi vida. Buenos días, bendiciones, mi rey.
0: Araceli, tú me tratas bonito porque tú estás allá en Estados Unidos. Pero si tú estuvieras aquí en Panamá, tú no me dices así porque yo te voy a decir, ¿dónde nos vemos?

entonces vamos a vernos, pues. Vamos a vernos, yo salgo a las 11, ¿a dónde vamos a vernos? Ahora, lugar, dime dónde, ¿qué es lo que vamos, que eso, pa? ¡Ahí, yo no soy así! Pero como ella está allá en Estados Unidos, ella me habla y que, ¡ay, papi hermoso! ¡Te amo! ¡Oh, my!

0: plata. Yo siempre lo he dicho, si yo fuera una mujer, yo me busco un hombre que sume, no que me rete. ¡Ahí, sí, señor! ¿Dónde tú trabajas? ¿Cuánto tú ganas? ¿Tú tienes pensión? ¿Tienes hijo? ¿Tú tienes plata? Porque yo no tengo plata, a mí me tengo, yo para que me mantengan. Yo tengo mi platita, pero yo no la quiero gastar con Dios. Yo lo que quiero es que tú frente, que tú me tienes que pagar algo. ¿Ah? No tienes, entonces no... Tú no, en esto, en este, con esta flor, tú no puedes. ¡Ay, no! ¡Ay, no! ¡Ay, no!
1: Está arrebatado. No te voy a decir buenos días.
0: ¡Ya dijiste buenos días! ¡Ya no,
1: ya no! Ponte por esta misma línea una vaina y que la chica del can. Una vaina así toda retro, pa'
0: ¿Para qué tú quieres dañarme?

0: Víctor si le mandas besos.
1: ¡Uy! ¡Ay, hombre!
0: ¡Hola, Yair! ¡Hola, Yair! ¡Está votando la Yair!
1: ¡Saludos, besitos para ti! ¡Recóala! ¡Saludos a Soraya en sintonía! ¡Yamirí también en sintonía!
2: ¡Yair Alexander! ¡Buenos días!
1: ¡Digo, buenos días! ¡Dios mío!
2: ¡Excelente programación,
1: Feliz viernes! ¡Ay, no! ¡Dios viernes! ¡Dios viernes, señores! Olvídate del viernes. La gente que se encuentra en sintonía, olvídense que es viernes. Esto es sábado, domingo, lunes, martes, miércoles. ¡Olvídate de eso! ¡Olvídate de eso! ¡Olvídate de eso! ¡Olvídate de eso! ¡Olvídate de eso!
3: ¡Buenos días!
4: El que parparea pierde.
1: Mix haitiano mix volumen 25. Haitiano mix volumen 25 guardado. Por eso que yo le estaba diciendo que no dijeran día, loco, güey. No digan día. Hola, buenos días.
5: Dime que lo grabaste.
1: Lo grabé bien arrebatado, Y me están diciendo y que no, que viernes, viene que...
5: No saben jugar, que esto es un show. Y esto no es cualquier show, esto es un showcito.
1: Ahora viene el Calle Mi Salsa y me verifica si hay otra emisora a las 7 de la mañana tirando salsa.
5: Bueno, ahora este Calle Mi Salsa tiene que estar más criminal que el haitianito.
1: No, estoy cansado ya, yo no sé para qué me arrebaté tan temprano, ya estoy cansado.
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1: Tengo calor y me voy a quitar el suéter. Voy a quedar sin suéter en la cabina, porque esto está caliente.
7: Me arrebatado, ay, ¿qué te pasó? ¿Se te subió la adrenalina o qué?
1: ¡Hombre, Mauricio!
7: Ya está como arrebatado.
1: ¡Ay, Mauricio Junior!
7: ¿Se te subió la adrenalina o qué? Feliz, bendecido viernes, que es lo que estamos activos y en las 4-7.
1: Mejor
7: que lo que, bro.
1: Mejor que no puse ese audio. Vamos al cambio, regresamos con el Calle Mi Salsa Live. Atención, porque hoy voy a estar en Área Latina, ya en Brisa del Gol, con la tanda de el despecho versus la salsa. Ya hay lugares donde ya lo hacen y que también lo hacen, pero acá cada mejor en el Área Latina.
8: Habla ya, me botaron la llave en este domingo,
9: Por eso me estoy reportando.
1: Salud, mi hermano Chicho Massa, hay partido mañana a las 6:30.
10: A ti ni una muerte manda, nada más los hombres.
1: A mí nada más me manda mi mamá.
11: ¡Ay, no! ¡Amor de Leo! ¡Amor de Super Pendejo! ¡Ah, oh! ¡Y no me dicen eso!
1: Mi mamá todavía, cuando me ve, todavía me dice que, Yair, deja de estar tomando, que busque aquí. Todavía, Yair, que... Yo dije, mamá, sí, dale. Que... Y hoy estoy engomado.
12: ¡Habla, Bolívar! ¡Viniste ratón! Tiene que marearte más a menudo.
1: Chuso. El Gordo Walde en sintonía a la Liga de Villamenú. Argentina juega versus Inglaterra. El mejor equipo del el mejor equipo. Perdemos mañana. Yo creo que sí nos quedamos eliminados. Pero si ganamos mañana, quedamos en la vuelta. Eric Pepe Coneo en sintonía. Vamos a hacer cambio, no le toque. Regresamos. Estoy sudando, loco. Dice mi amiga Luz, regálame el de... No me pidan el de haitiano todavía. Cuando me piden el de salsa, me piden haitiano, pero los mando los dos. Saludos a Heidi, esa foto. Déjame respirar algo más. Ok. Y el sábado...
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0: Prepárense. Prepárense.
1: Ella está dispuesta a verme donde sea, a cambiar su vida, si se lo pidiera.
0: Prepárense.

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1: Hoy arrancamos diferente en Panamá. Sí, señor.
2: Mi niño, nuestro niño.
1: Oiga, quiero mandar saludos a todas las personas que de una u otra forma, cuando van a los eventos, cuando me encuentran en la calle, cuando van a un lado y dicen, Yair, todos los días te escucho en la mañana. Le doy gracias a todos. Sí, de verdad, gracias a todos por tomarse su tiempo de escucharme todos los días de 7 a 8 de la mañana o todo el transcurso de su casa al trabajo. Y gracias, de verdad, me siento muy, pero muy, muy agradecido con todos. ¡Ya, Yair, cabrón, pon la cabeza! ¡Ya, lo que no! Ya me quería hacer así como chic, como bonito, lindo. Gracias.

0: hice, para que sepa, yo con cosas diferentes. Hice el Calle Mix de atrás para adelante. Si ustedes no se dieron cuenta, los DJs, como DJ Simba, que está en sintonía. Simba, es que estoy haciendo una alianza y no te lo he podido mandar. A DJ Simba, que está en sintonía. Ey, ¿qué pasó con el aire acondicionado de aquí? Isolina en sintonía, Heidi. Yara, amiga, bien, sí, en sintonía. Catherine. Giselle, ¿qué dice? Oye, oh my God. Me, oye.
1: Estás votando, mi ojito es lindo. Beso, mi amor, te amo.
0: Oye, le voy a mandar un corazón, corazón, corazón, corazón, corazón, corazón, corazón. Vamos al cambio comercial rapidito, regresamos con más del Calle Misa Salai. Regresé, fui de pa' atrás pa' adelante. Esto no lo hace Omar, ni el DJ Chris, ni Humberto, que ellos son DJ Jockey. Ellos no hacen eso. Y ahí da la cizaña, que yo soy su compañero de trabajo. Ah, bueno, no lo hace allá. ¡Ey, cállate! Después le van con el bochinche que tú le estás hablando mal de él. Yo no estoy hablando mal de mi hermano, mi brother. Él es mi brother. Alex Quiroz en sintonía. Feliz cumpleaños para Zach Alexander. Zach Alexander cumple el domingo. Hoy lo abandoné. No se despertó. Me fui pa'lante.
2: Buenos días, Reyair. Buenos días, buenos días, buenos días. Bendiciones para ti, todos los oyentes. En total sintonía. La salsa vieja nunca muere. Eso provoca de hoy viernes un par de copetines.
0: Par de tragos, par de secos.
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0: Fibelka en sintonía. Jenay dice buenos días. Saludos a la unidad de gastro del hospital San Miguel Arcángel, en especial a Jenay en sintonía. Besito, Jenay.
4: 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Me encanta la programación, Jair, de verdad. Hoy la botaste.
0: ¿En serio?
4: Mándame todos los Calle Mix.
0: Los otros días no, Yavirín, yo el pegadoso. Lili, ¿qué pasó? ¿Cómo estás? Lili, buenos días. Hoy está inspirado poniendo mucha música a luz. Adelaida. Quiero ese Calle Mix Salsa Live. Estoy grabándolo. Saludos a mi amiga Maggie en sintonía. Maggie la intensa, le voy a poner. Buenos días, Yami. Buenos días. Otro año veo ese tema. Y yo que apenas empezó a darme tiempo, el otro año veo el tema. Ay, Yami, tú te estás dando tiempo, ¿ah? ¿Eh? Ay, me estoy dando mi tiempo. Ya se está acabando el año. Melk, amiga. Buenos días. Vamos al cambio. No le toque. Regresamos. Tengo entrada para este concierto. Tengo entradas para este concierto. Lo que quieran en este concierto, me escriben.
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3: Saludos a Matt en sintonía de mi WhatsApp. Voy a buscar mis WhatsApp. Odín, mi hermano en sintonía. Víctor y Ani Quiroga en sintonía. Edwin Sosa, le mandé también saludos. Mi primo Juan Arosemena está en sintonía. Doralis en sintonía. Cintia, buenos días, ¿cómo amanece? Espero que mejor. Limón, ¿te acordaste? En Chuzo, Cintia, no me acordé. Mi papá, que le mandé saludos. Daisy del Carmen. Pensé que me iba a decir que dijo, vamos a comer. Buenos días, me pasa el mix. Voy a pasar el mix de haitiano. Ivone, buenos días. Tremenda programación. Gracias, Ivone. Besitos. Ok. Bueno, vamos a mandarle un corazoncito a ella que me quiere, dice. Tengo a mi amiga Ichis en sintonía. Dios mío. Ichis me chatea de semana en semana. Y me dice que a mí ya no me quiere. Me dice, ¡ay, no, no! Ella me dijo que no la quiero, dice.

0: Gracias, Yair. Habla la mami. Gracias.
1: ¿Por qué borró el mensaje? No puedo creerlo. ¿Por qué borró el mensaje? ¿Por qué borró el mensaje? Alba, también en si no quiero asistir, quiero saber el área para poder reservar la mesa. Alba, me tiene que escribir a los que quieren ir al concierto de La Grande de Madrid.
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0: Mándale un feliz cumpleaños a mi querida hermana de otra madre, Cindy Pomposa, por allá por Mañanitas. Que Dios me la cuide y me la bendiga. Saludos.
1: Saluditos, Yolito, feliz cumpleaños. Dice por allá Karen Giselle, hola. Ichis, dije, yo le puse a ella, ¿por qué ya no me cree? ¿Por qué no me creo eso de que uno no tenga tiempo ni cuando va al baño a chatear? ¡Ay, no, Yair! ¡Qué rambulero le pusiste a eso! Pues sí, es verdad, yo no creo en eso. ¡Ay, no tengo tiempo! ¡Mentira! Pero bueno, seguimos.

0: Amor, Jair, no te preocupes, amor, bello. Nosotros vamos a tener ese day pronto, muy pronto. Amor, le puedes mandar un saludo a mi hija Valerie Chanel desde Atlanta. Tu bebé, que cumple el domingo años igual que tu hijo. Porfa.
1: ¡Ay, no! ¿Eso qué pasa? ¿Qué pasó? Ya soy padrastro ahí en Estados Unidos. Ya soy padrastro.
0: Amor, Jair, no te preocupes, amor, bello. Nosotros vamos a tener ese day pronto, muy pronto. Ajá. Amor, le puedes mandar un saludo a mi hija Valerie Chanel desde Atlanta.
1: Ok.
0: Tu bebé. Tu bebé.
1: Dios mío, soy padrastro. Soy padrastro.
0: Tu bebé.
1: Soy padrastro.
0: Tu bebé.
1: Ay, no,
0: que cumple el domingo años igual que tu hijo.

Se nada más se la pasa llegando a la casa a comer, a dormir, a levantarse, a trabajar. Y a veces con la guía del trabajo. ¡Cállate, Yair! ¡Cayendo mal! ¡Tiene su jujuy!

0: Yo no sé qué me pasa, yo de verdad, no, yo no sé qué me pasaba hoy, no sé qué me ha pasado hoy, pero chuzo. Los dos caímos tan buenos, hola. Píame el canchi mi salsa lay de haitiano, este le vamos a poner viejas 100. Voy a poner calle mi salsa lay vieja 100, le puse. No sé por qué. Hola, buenos días.
1: Hey,
0: dímelo.
1: Hola, tu hermano.
0: ¿Qué sopa, loco? ¿Qué es lo que es?
1: Todo bien,
0: loco. ¿Qué es lo que es?
1: ¿Estás listo para jugar mañana?
0: Estamos listos, mañana.
1: ¿Y la multa?
0: Bueno, le tengo que pagar mañana también.
1: Sí, si no, no juega.
0: Y también tengo que pagar el... ¿Cómo se llama? ¿Cómo se llama? La inscripción, ¿no?
1: Sí, también.
0: Chuso, yo debo 65 y pico dólares.
1: ¿Y entonces qué vas a hacer?
0: No sé, voy a ver cómo hago para ver quién me paga eso.
1: Ya. Ey, la zurrapa ahí.
0: Ajá, ¿qué es lo que es?
1: Amor Eterno de Yomar.
0: ¿De Yomar?
1: Sí.
0: Va para allá. ¡El Gordo Walde en sintonía!
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0: Oiga, tengo que pagar arbitraje, tengo que pagar multa, tengo que pagar la inscripción. Ya debo como $100 en la liga, loco.
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5: Buenos días, Yair. ¿Cómo estás? Bendiciones. Feliz viernes. Hoy es viernes de colorete.
0: Yosira.
5: Pegado. Estás internacional ya.
0: Yosira, pero tú estás... Ese teléfono tuyo, Yosira, está bien dañado. La gente en la terraza 507, ese celular tuyo está dañado.
6: Oye, siguiendo la buena salsa con Yair Alexander, metiéndole el mambo, papá, dale. Tú dale, papá, tú dale. Julio Bosta en casa, ¿eh?
0: Gracias, y vamos.

0: ahora Allen, Allen, ¿no? Allen, Allen, Allen. Sintonía. ¡Ey, suegro! ¡Habla! Vamos al cambio, regresamos rapidito. Panamá, no le toques. Los dos Calle Mil Salsa. Me tiene que. Rodolfo Smart, tiene que abrir mi WhatsApp para anotarte acá, ¿eh?
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0: 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Si usted escucha que Cucaracha está hablando mal de mí, no le haga caso.

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0: Vamos a ponerle merenguito leve este mix de merenguito, merenguito leve.
1: Buen día, Yair. Feliz y bendecido día para todos. Bendiciones totales. ¡Woohoo! Ella adivina, oye, gordito, manda la pirámide. Manda, manda.
0: Gordito no hay, es para el domingo. Para el domingo sí.
2: Cuidado que te van a meter los pelos para adentro, Yair, cuidado.
0: Ey, ustedes son bochinchosos y están diciendo que el cucaracha está hablando mal de mí allá. No, yo no creo, ese fue mi...
3: Ey, Yair, ¿qué se va contigo, loco? Apenas que escucha el nombre de cucaracha, ya queda todo descontrolado. ¿Qué hace contigo, loco? Dímelo ya, tiene la calle en bomba, papi. Amativo, mi rey.
0: ¡Samuel Bomba!
4: ¿Cómo tú le vas a pedir? ¿Cómo tú le vas a pedir gordito al gordito? No entendí. ¿Sabes que el gordito es?
0: Vamos al cambio, regresamos con el caño, mi salsa light de las 7 de la

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10: Hoy arrancamos diferente en Panamá, sí señor.
11: Mi niño, nuestro niño.
10: Oiga, quiero mandar saludos a todas las personas que de una u otra forma, cuando van a los eventos, cuando me encuentran en la calle, cuando van a un lado y dicen, hey, Yair, todos los días te escucho en la mañana. Le doy gracias a todos, sí, de verdad, gracias a todos. Por tomarse su tiempo de escucharme todos los días de 7 a 8 de la mañana o todo el transcurso de su casa al trabajo. Y gracias de verdad, me siento muy, pero muy, muy agradecido con todos. ¡Ya, Yair, cabrón, pon la cosa! ¡Ya, lo que no va! Ya me quería hacer así como chic, como bonito, lindo. Así.

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6: Ya pa' allá.

0: Amor, Jair, no te preocupes, amor, bello. Nosotros vamos a tener ese day pronto, muy pronto. Amor, ¿le puedes mandar un saludo a mi hija Valerie Chanel desde Atlanta? Tu bebé, que cumple el domingo años igual que tu hijo. Porfa.
1: ¡Ay, no, no, qué pasa! ¿Qué pasó? Ya soy padrastro ahí en Estados Unidos. Ya soy padrastro.
0: Amor, Jair, no te preocupes, amor, bello. Nosotros vamos a tener ese day pronto, muy pronto. Ajá. Amor, ¿le puedes mandar un saludo a mi hija Valerie Chanel desde Atlanta?
1: Ok.
0: Tu bebé. Tu bebé.
1: Dios mío, soy padrastro. ¡Soy padrastro!
0: Tu bebé.
1: ¡Soy padrastro!
0: Tu bebé.
1: ¡Ay, no, qué
0: rico! Cumple el domingo año.

esposo que no hace nada, nomás se la pasa llegando a la casa a comer, a dormir, a levantarse, a trabajar, y a veces con la guía del trabajo. ¡Cállate, Yair, cayendo mal! ¡Tiene su jujuy!

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0: Espérate, no, era esta, ¿eh? Ok, ¿quién canta esta canción en español?
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0: ¿Quién canta esta canción en español?
2: Ya. Van a tener que hacer sopa de cucaracha.
0: Venga, en sintonía.
3: Yair, si se cucaracha que tú aprendiste de él.
0: Ay, ya la vi.
3: Te estás aprendiendo.
0: ¿Serio? Que yo le mandé una nota a cucaracha. Debe tener a soya encendido ahí.
4: Buenos días, Yair. 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En la vía transísmica, Yair, tienen una promoción que tú para activarla solamente tienes que decir que vienes de parte de la X, la 95.3, hey, la más escuchada, Yair.
0: Esto, man, esto...
4: horas te van a regalar por $15, Yair Alexander.
0: Eso, man, lo voy a
4: llamar. Recuerda, tienes que decir que vas de parte de la X, la 95.3, la voy más escuchada.
0: Voy a decirle esto. Ay, cucaracha me la va a pagar, viene. Ese cucaracha me la va a pagar, tú a ver.
3: Oye, Yair. Bueno,
5: cuidado,
3: te da un mareo ahí en la emisora. ¿Quién te va a salvar?
5: ¿Quién
3: te va a salvar?
5: Bueno, eso lo canta Lionel Richie.
0: Oigan, español.
6: Sofi.

Dímela. Dímela, dímelo. Dime bien la información. Sofi, pero Sofi. Claudio, dime bien la información. ¿No sabes la música o qué? Tiene que dar el nombre de la canción. Arrimo de la noche se llama, ¿no?

0: Sofi, 1981-80. Sofi, Sofi,
1: marinero, marinero sin
2: pero
1: ti.
2: Ese no es marinero, loco.
3: La canción se llama Al ritmo de la noche. Lo canta Sofi.
2: Ok, ok, pero...
1: Barge, Di Barge, Barge se escribe. Al ritmo de la noche.
2: Ok, ok. Me voy a Panamá.

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3: Estamos arrancando todo el Mundial by Tigo Sports aquí en La Calle 92.5 y Play 103.7. Y por supuesto con todo el staff que se encuentra por acá para analizar, para conversar, para escudillar un tanto el fútbol de cómo andamos. Ya próximamente tenemos un compromiso que es el domingo, nos estamos preparando y quiero saber cómo están los expertos del fútbol. Tommy Guaco, Cristian Colina, Chiquito Pelé, adelante.
4: Bueno, ya hoy vamos a estar comprando los boletos para el partido de contra Dominicana.
3: ¿Sí?
4: Sí.
3: Vamos el grupito, ¿no?
4: Grupito.
3: Ah, qué bien, el de siempre, ok.
4: Sí, ahí se quiere sumar.
3: Ah, sí, ah, bueno, está bien, pues.
5: Yo no me sumo a eso.
3: No, pero porque ya no, ya tienes micrófono, puedes hablar, ¿eh?
5: No, simplemente que yo soy, yo voy a animar, a cantar, a los cánticos, yo no voy a ir
4: hablando
5: a...
4: Hablando de animar, voy a estar en
3: karaoke.
4: Sí, ya ir a animar karaoke. Hablando de animar, okay, voy a estar en el...
3: ¿En el qué?
4: En el fanzone de Aigua.
3: No. ¡Otra vez!
4: Por supuesto.
3: Tú eres el número uno.
4: Sí, el día oficial de Aigua.
3: Tú eres el número uno, sí. Exactamente.
5: En el fanzone.
3: ¿Puedo llevarte los equipos como siempre hago, que yo te los cargo?
4: ¿Por qué me desconectan el letrerito de play?
3: Pues porque la orden viene de arriba. La orden viene de arriba.
5: Cristian, tiene frío.
6: Está haciendo frío.
3: Aquí estamos.
6: Oiga, ¿estamos en vivo en YouTube ya?
7: Estamos arreglando una cosita ahí.
6: ¿Qué pasó con el tripo de The Play?
7: Ya tocó. ¿Está en el celular de Play?
5: De que fuimos a buscar los 26.
6: Desde que fueron a las escalinatas allá, desapareció.
4: Este es mi cable, ¿ah?
3: Sí, ese es tu cable,
4: ese cable.
3: ¿Qué? ¿Qué pasó?
4: Dejé un pulmón ahí.
3: Ah, pensé que se te había perdido. No, está aquí.
7: ¿Te
3: acuerdas
7: cuando este cable?
3: Sí, es un billete. Ese cable mandaba así.
6: Oiga, va a llover.
4: Sí.
6: Cargue su paraguas.
4: Yo tengo uno en el carro,
6: yo
4: negro.
6: No, yo no tengo.
4: ¿No?
6: Ey, le traje los calendarios.
4: Oiga, gracias. Le doy la gracia, pero está serio.
6: Para que regale un par.
4: Tiene una vibra así como que está tranquilo hoy. Está como
6: estoy tranquilo. Hoy no quiero hacer nada.
8: No, y no quiero que me hablen de Kadir. Ya.
4: No, ya.
8: Basta.
4: Pero usted,
8: dejen descansar al hombre.
4: Usted se activa más con el sol. Usted es hombre de sol.
6: No, me gusta la lluvia.
4: ¿Serio?
6: Sí. El frío, la lluvia. No este frío que está aquí, pero sí.
4: Eso que usted dijo lo iba a decir yo hoy. Ya suficiente, ya basta con el tema, el mismo tema de ya.
3: ¿Cuál?
4: Agotador, hombre. El tema de Kadir y ahora hay 1,000 jugadores nuevos.
3: No, hombre, y ahora hay que hablar más porque ahora tú sabes que en Brasil ya se está tejiendo algo con el man. Y entonces,
4: ¡ah, ese mochinche, bambán!
3: Pero usted no...
4: Oiga, me da risa.
6: Ayer leí un tuit de su hermano.
4: Sí. Se anda hablando de Messi. Ah. Mire...
6: Pero, ¿por qué dice demencia?
4: ¿Qué me dio risa ayer? Me encontré una publicación también.
6: Ajá.
4: Que ahora hay como 10,000 equipos que quieren a Kadir.
3: Sí.
4: Una cosa. Que tú... ¡Mierda!
6: Yo confío en su hermano Gino Lazo.
4: Sí.
6: Yo
4: sí,
6: confío. Sí. Sus fuentes son confiables.
4: Sí. Bueno,
6: Y él me dijo los equipos, pero no lo puedo decir aquí.
4: Sí.
6: No
4: sí,
6: me
4: sí.
6: autorizó.
4: No, él me dijo.
6: Él le dijo.
4: Sí, pero yo no sé. Yo siento que ahora están... Ahora quieren como... ¿Sabes? Como hacer sentir mal a lo que pasó, ¿no? Y decir, bueno, muchos equipos quieren a Kadir y todo demás. Que, por cierto, me pone muy feliz. Inclusive también ayer vi disparando un penal a...
6: Estevi López
4: también. Qué bueno que los pelados...
6: Oiga, esa cámara está como... Voltea, mire esa cámara como está. Ese horizonte está como...
5: Espérese.
6: Dios mío, no.
4: Necesitamos que, mira, el televisor es agua, la calidad es brutal. Pero necesitamos que la cámara sea agua. Porque la cámara...
6: Por favor.
4: La cámara
6: viene
3: en el de Play, no estamos.
6: De Temu.
4: ¿Cómo?
3: El de Play no estamos en vivo.
4: Hay un tema técnico, un problema técnico ahorita.
6: No hay trípode.
3: Usted nos manda a hablar con Zuckerberg para que le arregle ese problema técnico.
4: Con Zuckerberg.
3: Sí.
4: Oye, ¿cuántos días faltan, Cristian?
6: ¿Quién tendrá ese trípode increíble?
4: 13 días.
6: No digas ese número de mala suerte, no lo digas.
4: No lo puedo creer.
6: ¿Qué no puede creer?
4: Que falten 13 días.
6: Menos de una quincena.
4: Parece que era ayer que decíamos que faltaban 364 días para el Mundial. ¿Se acuerdan?
3: Sí, de
4: acuerdo. Todavía no estaba Cristian.
6: Yo no estaba.
4: El programa Los Expertos del Balón y decíamos, faltan 364, un año exacto.
3: Exacto.
4: Y arrancamos el proyecto de futbolístico en las dos emisoras, luego evolucionó a todo el Mundial by Tigo Sport y trajimos entonces...
3: ¿Tú te acuerdas cuando querían votar el programa?
4: Que sí, me iban a votar.
6: ¿Por qué?
4: Porque decían que yo no era un comentarista o comunicador deportivo, entonces que iban a buscar solamente gente experta.
6: Pero es que ahora cualquiera puede hablar de deporte.
4: Usted me está diciendo cualquiera a mí.
6: No, estoy diciendo que no te piden un mínimo.
3: Eres un cualquiera.
9: Pero ustedes también son cizañosos.
6: Yo no lo dije en ese sentido. O sea, pero bueno.
9: Usted sabe que aquí hay que tener chiquito cuidado.
3: Chiquito, Pele, juega vivo. Tienes un micrófono, te dicen esa vaina. Tu micrófono está apagado, chiquito.
9: ¡Tres!
3: Sí.
9: Tu micrófono, chiquito, está apagado. Entonces,
3: ¿para qué quiere el micrófono si lo va a tener apagado?
9: No entiendo. Todo el mundial. Baitigo Sport ya arrancó a través de Play en la Calle. 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
6: Oye, ¿cuánto falta para que Panamá debute?
9: 13 más 6.
6: Menos de 20
9: 6 más
6: 3,
9: 9.
6: 19 días. 19. Está bien.
9: Paso. Oye, yo estoy bien feliz por lo del Mundial.
3: Muy bien, yo también. Sí.
9: Esta mañana estaba saliendo de la casa y dije, bueno, quería compartirles aquí.
6: ¿Qué?
9: Que los sábados, desde sábados y domingos, uh-huh, desde ahora en adelante, uh-huh, no cuenten conmigo. Uh-huh. Me dijeron, ¿cómo así? Yo sí, si quieren, usen el carro, llévenselo, pero a mí no me metan en los line-up de esos días.
6: Usted sabe que por allí anda...
9: ¿Hasta cuándo es la final?
6: 19.
9: Hasta el 19 de julio. El 20 de julio ya podemos
6: retomar. Hay un calendario que anda que tú lo puedes instalar en tu teléfono.
9: ¿Sí?
6: En tu calendario. Ah. Te salen todos los partidos con todo el horario.
9: Pero no es...
6: Por ahí se lo voy a pasar. No, porque ese se lo puede compartir a su esposa y así su esposa revisa el calendario y dice, no. A esta hora no puedo molestarlo.
9: Correcto.
6: Ahí está.
9: Correcto.
6: Yo se lo voy a pasar.
9: Correcto. Pero bueno. Oiga, vamos a hablar de jugadores mundialistas. Hemos dedicado esta semana a jugadores de la selección de Panamá.
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9: Pero antes de irnos con el jugador mundialista, no sé quién lo quiere leer hoy. No, Bam Bam no. Léalo usted, Cristian, porque Bam Bam ayer
6: se comió la mitad de la historia.
9: Le dio la gana con esa información. Leyó la mitad. La otra mitad hizo un desorden. Se formó.
6: No me dijo ni los apodos del capi.
9: No dijo nada. No, yo no entendí. Vamos a evitar.
6: Está bien.
9: Si él quiere decir su jugador, que lo diga así como lo dice a media. Pero allá que decida él eso. Nos corta el guión. Y Bárbara trabajando toda la
6: fuertemente
9: noche.
6: Fuertemente toda la noche. Metiendo ese prong en ChatGPT.
9: 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Ya son las 10:12 minutos. Dije las menciones antes para que tengamos un poquito más de tiempo.
3: Sí.
9: Ahora vámonos con el jugador mundialista, que es panameño, papá.
6: Ok, el jugador mundialista de hoy, señores, es panameño. Eric Davis nació el 31 de marzo de 1991 en Colón, Panamá. Llegó el trípode. Se formó en el Ara Unido, donde fue bicampeón de la Liga Panameña desde muy joven antes de iniciar su carrera internacional con el Fénix de Uruguay. Su etapa más destacada en Europa fue con el DAC. Aquí me mataste, ese, yo no hablo eslovaco. DAC no. Tunaská Streda.
9: Miras ahí, Duolingo, eslovaco.
6: No, hombre, muy largo. De Eslovaquia, club en el que jugó casi 8 temporadas. Estamos hablando de 8 años. Disputó competiciones continentales y llegó a portar la cinta de capitán. También tuvo pasos por el DC United en la MLS, eso fue recientemente. Por el Vila Nova de Brasil en la Serie B, tras superar los 100 partidos internacionales con Panamá. Regresó al fútbol local para jugar con el Club Deportivo Plaza Amador. En el campo destaca por ser un especialista al balón parado gracias a su zurda precisa para tiros libres y centros en movimiento. Además, es reconocido por su liderazgo y vete. Oh, mira, y ahora pones la foto ahí también en YouTube.
9: Mira, está de ese lado.
6: Entonces, tienes que ponerme como... Él hizo un gol olímpico con Plaza Amador, tenía que ponerlo.
9: Esa foto es como de Encarta, la enciclopedia.
6: Esa foto parece como inteligencia artificial. Bueno, balón parado, liderazgo veterano, siendo uno de los capitanes y referentes más importantes del vestuario de la selección panameña, apodado, este no me lo sabía, el elegante del carril.
9: Oye, eso.
6: Yo no sabía.
9: Yo tampoco sabía, pero bueno.
6: ¿De dónde habrá sacado Bárbara la información? O simplemente Davis, hito mundialista, formó parte de la histórica e inédita convocatoria de la selección de Panamá en su primer mundial absoluto, que fue en Rusia 2018, donde fue el lateral izquierdo titular en las batallas ante Inglaterra y Túnez. Goles en mundiales, 0. Acumula 9 goles internacionales con su selección, con una alta efectividad a balón parado. Dato curioso, fue el autor del penal definitivo en tiempo de descuento durante las eliminatorias que selló matemáticamente la clasificación de Panamá. Además, en el vestuario es muy respetado por ser el jugador que siempre impone las tendencias de alta costura y moda antes de viajar a las concentraciones. Ahí está, ¿eh?
9: Bam, bam, pero jugó un mundial.
5: Gracias. Mi vecino, Eric David, mi vecino, nos hemos visto en el área social, hemos hablado, hemos charlado. Hemos tomado algunas chelitas.
6: Okay. ¿Ha grabado TikTok con Eric David?
5: No, porque yo
6: Eric
5: respeto.
6: David le gusta su TikTok.
5: No,
6: su
5: yo trend. respeto eso, ese fanatismo de, hey, eres de la selección y hay que buscar, No soy así. ¿Cómo? Yo soy una persona muy elegante, muy chic, muy.
9: Muy chic es usted.
5: Sí. Okay. Sí. Muy amable, yo soy así. Sí, yo ¿cómo está Eric? ¿Cómo estás? Bien, va.
6: O sea que si yo le pido una foto a Eric David, no estoy diciendo chic.
5: No eres chic.
9: Okay. Mamá, jugó el mundial Eddie David, jugó el mundialista, jugó el mundial.
11: Muy bien.
9: Porque usted nada más quiere que aquí jueguen, hayan jugado ya el mundial.
11: Ok. Sí. Muy bien.
9: Oiga, ¿vieron este jugador? ¿Qué jugador? Gracias, Cristian Colina. Que se ha vuelto famoso por un influencer. ¿Cómo sí. que se llama?
6: Tim Payne.
9: Ey, tiene 1,000,000 de seguidores.
6: Neozelandés. Cuando el
9: capitán de Australia,
6: creo que el influencer es argentino, uruguayo, no sé dónde es.
11: Argentino.
6: Publicó el video, tenía 4,000 seguidores. Creo que ya va por más de 1.2, 1.4, algo así.
9: Imagínese, ¿ustedes lo siguen?
6: No, yo sí. No lo sigo.
9: ¿A quién?
6: ¿A
9: Tim Payne?
6: No. Yo no.
9: Pero 1,000,000 de seguidores.
6: Dice que las fotos tenían 200 likes cuando empezó.
9: Ahora tiene 5,000, 10,000.
6: Dice que el man empezó a recibir notificaciones de todos lados.
9: No sé qué estaba pasando.
6: ¿Y qué pasó aquí? Y cuando era que el man había hecho un video. Ay, dice que hizo un video en español diciendo mucho gracias.
9: Mucho gracias.
6: Mucho gracias,
9: mucho gracias. Oye, la gente está contenta en otros países. Quieren ver qué? A Panamá. Pues dice Panamá es una selección feliz.
6: Sí.
9: Sí, porque celebramos ese único gol que
6: contra Inglaterra.
9: Que es una locura. La gente no entendía qué estaba pasando.
5: Escuche.
6: Era el primer gol.
5: Escúchame.
12: Todos, muchas gracias por todo el apoyo. Disculpen mi español, sigo practicando el Duolingo.
6: En Duolingo.
11: Sigue practicando en Duolingo el español, más está agradecido. Tenía como 4,000 y pico y el man apareció y dije, conchale, ¿qué está pasando?
6: Hey, veo que cuántos tiene porque.
11: ¿Qué están hablando de
6: iba
11: mí?
6: Iba por más de 1,000,000.
11: Sí, sí.
6: ¿Te imaginas Tim despertarte Payne? Y que 1,000,000 de seguidores? Estaba dormido el man cuando empezó a recibir. Aquí está, Tim. 1.7.
9: ¡Qué locura!
6: ¿Pero esto qué es? 1.7.
9: ¡Qué locura! Pero bueno, me alegro mucho. Va a tener de todo este mundial.
6: ¿Usted se imagina que el man marque un gol?
9: ¡Oh! La gente bien feliz. Va a tener de todo este mundial. Tiene para marcar un gol.
6: Digo, ya se convirtió en una celebridad en su país. Bueno, sí. Y a nivel internacional. 1.7
11: millones. 1.7
6: millones.
11: ¿Cuánto? Ahora 1.701 millón con el mío. Exactamente.
6: ¿Cuánto? ¿Cómo se llama el influencer que
9: voy
6: hace?
9: Voy a buscarlo, espérate. Lo voy a buscar, voy a seguirlo, perdón.
11: El influencer que hizo la nota.
6: Ajá.
9: Me sale de una vez, mira.
11: Él se llama, ya te digo, espérate, lo tengo aquí.
6: Porque si el man llegó a 1.7, aquí está, el Scarso.
9: 14,000.
6: Ni el man tiene 1,000,000.
9: 14,000.
6: No. El man que hace el video tiene 598,000.
9: Imagínate.
6: Y él ha hecho esto con varias. ¿Sí? Hay un panameño, sí. De hecho. Creo que lo hizo con un panameño. ¿Sí? No recuerdo el nombre del panameño.
9: Sí.
6: Sí. Que juega acá en Centroamérica.
9: Okay.
6: Y el man tiene como 200,000 seguidores
11: el
6: ya.
11: El Scarso.
6: Ajá.
13: Protagonista del mundial, el futbolista menos conocido. Faltan muy pocos días para que arranque el mundial. Y todos estamos esperando para alentar a nuestra selección. Pero ¿qué pasaría si hubiera un jugador que nos una a todos?
11: Está cool esa, ¿no?
9: ¿Dónde juega? ¿Juega en el. Déjame ver. ¿En dónde juega Tim Payne? No sale. Pero ese equipo es el. Wellington Phoenix. Ese equipo es de la liga. De allá, me imagino.
6: Debe ser de su liga local.
9: Sí, Wellington Phoenix se llama el equipo. Su equipo de liga, ¿no? Bueno, oiga. Vamos a hablar de la Cele.
6: Australia, juega en Australia.
9: ¿Tiene algo aparte que no esté aquí de la Cele? Pues ya voy a contar lo de la Cele, pero usted tiene algo aparte.
6: Lo de la Cele, no, continúe. ¿Tiene? Yo voy agregando cosas si quiere.
9: Sí.
11: Vamos con la Cele, viene esta.
9: Vamos, ¿eh? Con
10: eso,
9: vamos.
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5: Hablando de la Cele un poco, en FIFA 2026 salen todos.
6: Ajá.
5: Todos los jugadores de Panamá. Ayer casualmente.
6: ¿Ya jugó?
5: Ayer, no salía Negrito. Nosotros que. ¿Cómo si?
6: No sale Negrito en el juego.
5: No salía. Ah. Entonces, volvimos y cargamos y okay. Sí sale. Okay. Salen todos. Salen hasta.
6: ¿Quién?
5: Kadir.
6: No, yo dije que yo no quería hablar.
5: No, pero nada. sale. Okay, okay. Así que para los fanáticos de FIFA 2026.
6: ¿Usted jugó?
5: ¿Ah?
6: ¿Usted jugó?
5: Sí.
6: ¿Quién fue su titular?
5: ¿Quién?
6: Ajá. ¿Estaba Fajardo en su titular?
5: Sí.
6: ¿Negrito?
5: También.
6: ¿En el medio quién estaba? Carraquilla.
5: Claro, no puede faltar. Y mi cara. Y mi cara, yo estoy ya metido dentro de la selección ahí.
6: Ah, bueno. Dice que Tomás no se parece.
5: No, para
6: el
5: nada.
6: El director técnico no se parece.
5: No se parece.
6: Pero y bueno, culo los fanáticos, no es culo, dicen por ahí.
5: Pero bueno, los fanáticos de FIFA. ¿Tú juegas FIFA?
4: No, hace mucho no juego.
5: Nunca.
6: Yo era fanático de FIFA hasta que empezaron a aparecerse todos.
4: Como imagínese, yo jugaba FIFA cuando era Winnie Eleven.
6: Winning Eleven.
4: ¿Te acuerdas? Sí, hace mucho tiempo.
6: Estaba yo en el colegio cuando se jugaba.
4: Después se compró y FIFA se apoderó de todo.
6: ¿No? No, y creo que después PES. Arrancó PES primero.
4: Exacto.
6: Pro Evolution Soccer.
4: Correcto.
5: Pero bueno, una emoción. Todos los niños pues que tienen el FIFA, fue una emoción ver.
6: ¿Contra quién jugó? ¿Panamá versus quién?
5: Brasil.
6: ¿Y le ganó?
5: Sí, claro.
6: ¿Le ganó?
5: Sí,
6: claro. ¿Cuándo le ganó? ¿Quién hizo gol?
5: 5-6.
6: No, pero eso fue un relajo.
4: 6-5.
5: 6-5, 6-5. Pero fue una lluvia
6: pero
5: de
6: estaba
5: goles.
6: De visita, usted no entiende. Estaba de visita, ya. Primero el local. Ya, ¿hizo gol Fajardo?
5: No.
6: Porque
5: no.
6: Todihuaco dice que va a ser 4 en el mundial.
4: Uno por cada juego.
6: 3.
4: Va a llegar a ser 5 juegos. En el último lo va a hacer. Son 5 juegos de la selección.
6: Ah, llegamos 5 juegos.
5: Ah, ok. Dios
4: mío. Salimos del grupo, clasificamos, pasamos y llegamos al quinto grupo.
6: Ok, está bien. ¿Estaba Neymar en Brasil, chiquito?
5: Claro, claro, no puede faltar.
6: No sé si lo metieron ahí en último momento, ¿cómo no lo puede, metieron?
4: Déjeme ver.
5: El algo. FIFA 2025 salía.
6: ¿En el álbum del mundial no sale?
5: No, en el FIFA 2025 salía. Me dice mi hijo, hey, papá, ¿por qué sale Pelé todo de blanco y negro?
6: Eso por las leyendas, ¿no? Hay un apartado de leyendas.
5: Sí, hubo un tiempo que lo subieron a todos, a las leyendas, subieron en FIFA. En FIFA y los ponían de blanco y negro. Ya después yo creo que ya no están.
4: Bueno, señoras y señores, la selección ya está en Río de Janeiro. Aterrizaron ya el avión personalizado por los amigos de Copa Airlines. Aterrizó anoche sin contratiempo en el territorio sudamericano. Concentración inmediata de los 26 convocados. El cuerpo técnico se instalaron en el hotel de la concentración en Río de Janeiro bajo un estricto cordón de seguridad enfocado plenamente en el partido,
6: bueno,
4: de este domingo.
6: Hay 3 que no hicieron el viaje.
4: ¿Sí?
6: Azarías Londoño, Adalberto Carrasquilla y Manotas Mejía.
4: No, Adalberto no puede jugar en Manotas tampoco. ¿Y Londoño por qué?
6: Londoño creo que está entrenando diferenciado por temas de molestia. Y hay otros jugadores que se unieron allá. Tema de Ramos, de Gutiérrez, del mismo Kadir Barría, se unieron allá.
4: Okay.
6: O sea, no viajaron de Panamá por allá.
4: Okay. El impacto de la nacionalización de Christensen, el tema extra cancha que sigue dando de qué hablar en la mesa de análisis. El grupo de jugadores ha tomado con mucha alegría y motivación el pasaporte panameño entregado al estratega, al técnico, al profesor, dado por el presidente José Raúl Mulino. Eso fue hace unos días. Los capitanes del equipo destacan que este gesto une más al cuerpo técnico, la identidad y el sentimiento del pueblo panameño a las puertas de la cita mundialista. Para los que quieren a Christensen, porque hay unos que no quieren a Christensen.
6: ¿Quién no quiere a Christensen?
4: Hay gente que está brava.
6: ¿Pero por qué?
4: Bueno, por todos los que convocaron y todo lo demás. Pretendo lentamente. Oiga, yo quiero hacer algo aquí ahorita.
6: Ajá.
4: Vamos a ver algo, espérese, déjeme ver algo. Vamos a ver algo, ok. Panamá, el grupo L.
6: Hey, oiga, si Tomás estuviera hablando de la cédula de Tomás, ¿qué número sería Tomás? ¿De qué provincia? Yo sé que va a tener cédula extranjero, pero.
4: Tiene un flow así.
6: Si no, ¿qué número sería?
4: Así como el colonense.
6: ¿Colonense?
4: Sí. Porque hay un área de Colón, bien yeyesónica.
6: Que la gente nos diga. ¿De qué provincia sería Tomás?
4: Hay un área de Colón bien yeyesónica.
6: Ajá.
4: Y que hay mucha gente de otras nacionalidades.
6: ¿Está diciendo que Tomás es yeye?
4: Sí, tiene un flow yeye. Okay. Aunque también podría ser como. Tiene un flow así como.
6: ¿Qué?
4: No lo he dicho, espérense. Como chitreano.
6: Ok.
4: Es medio chitreano también. ¿Usted cómo lo ve, Bambán?
14: Yo lo veo que él nació aquí en Paitilla y se crió ahí mismo en Paitilla, hermano. Nació de alguna familia esa judía. Yo lo veo ahí, hermano.
4: Mire.
14: No quiero... salía del Unión del Club.
6: Bien, ¿no? No se metió en lío, Bambán. Es la que es.
4: No quiero ser exagerado, ajá, pero Panamá, vamos a decir que pase de segundo.
6: Ajá.
4: El segundo del L.
6: Optimista, ok.
4: Optimista, jugaríamos el 2 de julio. ¿Verdad? Jugaríamos contra el segundo del K. ¿Va a ver? El 2
6: páseme uno, páseme
4: L,
6: uno.
4: El 2 del L.
6: Porque yo lo veo, oye, más mira, real pasar, oye, como disculpa, tercero.
14: Mira quién está en Río de Janeiro.
4: con el Cafú.
11: Con Cadir, sí, se
4: vamos para la playa, Hernán, playa allá.
11: Está por allá por Río de Janeiro.
4: Ok, 2L, ¿no? Dos del L, Panamá, pasa de segundo. Vamos a decir que pasa de segundo. No quiero exagerar que pase de primero, aunque yo creo que va a pasar de primero. Jugamos contra el segundo del K. Segundo del K vendría siendo el de Portugal. Ahí pasa Colombia de segundo. Le estamos ganando a Colombia en la revancha de la que tuvimos hace poco, que perdimos. Ajá. Y pasamos, ¿verdad? Pasamos y entonces nos enfrentaríamos al que sale del partido de primero del D. ¿Cuál sale primero del D?
6: Primero del D podría ser Estados Unidos, Paraguay, Turquía o Australia.
4: Ok, sale, pasa Estados Unidos, vamos a decir.
6: Primero, Paraguay.
4: Paraguay, pues. Y después sale el 3 del B. Espérese. Ah, el tercero mejor.
6: Te me está enredando.
4: Tercero mejor del B, del E, del F, del I o del J. Eso es lo que me sale acá en el calendario, ¿eh?
6: Yo soy más realista. Yo creo que puede pasar como mejor tercero. Y se metería acá, con el primero del K.
4: Primero del K.
6: Contra Portugal K. O Colombia.
4: Igual entonces. Igual. Portugal. A Portugal le ganamos.
6: ¿Qué me está diciendo? Que podemos ver un Panamá-Portugal en 16
4: avos. Le ganamos a Portugal.
6: Ah, ya.
4: Y nos estamos enfrentando entonces contra el que salga de...
6: No, hombre.
4: El primero del J con el 2 del H.
6: ¿Esto es una predicción o...?
4: Verifica ahí, va a ver. Primero del J con 2 del H.
6: Primero del J, Argentina probablemente.
4: Contra el 2 del H.
6: Puede ser España o Uruguay.
4: Pasa Argentina y después abajo.
6: España o Uruguay.
4: El...
6: ¿Cuál?
4: Bueno, lo tengo acá. Eso, nosotros salimos aquí. Ajá.
11: Espérate, Toby, baja un poquito el TikTok. Yair, tu TikTok, bájalo un poquito que se está filtrando acá.
4: Dos del G.
6: Sería Estados Unidos o Paraguay o Bélgica, Egipto, por
4: bueno,
6: allí.
4: Pasa Bélgica contra Argentina, si nos estuviéramos encontrando contra ahí, quizás nos quedamos contra Argentina o Bélgica.
6: Yo no estoy entendiendo nada de lo que estás haciendo, para no que importa, sepa. A mí pero... se me está olvidando, todos los equipos que estás diciendo se me olvidaron.
4: Mencione pero... dos ya, un poquitito. Quinto partido, llegaremos a Portugal y pasamos y seguramente nos vence Bélgica o Argentina.
6: Así le ganamos así. A Portugal, mire.
4: ¿Qué pasó? Está bien. ¿Qué dice la gente? Para ver, preguntémosle a los oyentes, pues lo último de la CL ya pasó. Hablamos ahora de cómo quedará ese pronóstico de los grupos, hombre, en el Mundial.
15: Buenos días, los expertos en el balón. Cristian, Bambán, Tobihuaco. Buenos días. Mira, yo tengo mi punto de vista en cuanto a Neymar, que siempre lo dije, que Neymar no relegaba a Joao Pedro, pero muchos no, que Neymar. Ahora Neymar tiene una lesión de 3 semanas. Neymar no es más que Joao Pedro y le va a doler eso a no haber llevado a Joao Pedro. Eso yo lo sé que va a pasar, porque allá arriba hay un Dios. Pero como dice Joao Pedro, ok, pues veo para la próxima, pero esta era la de él. Esta no era de Neymar. Neymar es un vidrio ahora mismo. Lo oigo por la radio.
6: Supuestamente a Neymar le dieron una fecha límite. 12 de junio para demostrar que está apto. Si no, adiós.
11: Y puede ser sustituido.
6: Sí.
11: Sí, por los que están en...
6: Los que están en la lista, la lista grande.
4: 12 de junio.
6: ¿Usted qué dice? Porque ellos debutan el 13 contra Marruecos y tienen hasta un día antes de su primer partido para sustituir un jugador.
4: O sea, el 12 tiene que estar bien.
6: Si ¿no? El 12 no demuestra, adiós, te vas. ¿Qué le parece?
4: Ok.
6: ¿Llega?
4: Bueno, al ritmo que va, la verdad.
11: Yo digo que lo metan el domingo.
4: Lamentablemente yo veo a Neymar mal.
6: Yo también. Él quiere, lo veo fuera.
4: El mundo quiere, Brasil quiere, pero adivina, la
6: pierna, La
4: rodilla no quiere, papá. La rodilla salió del grupo hace rato.
6: Salió del grupo hace años. Esa rodilla.
4: Qué tema, ¿no? Vamos feliz por eso.
11: Yo digo que lo metan el domingo y juegue los 90 minutos contra Panamá. ¿Para qué sopa?
4: ¿Para ese aguanta?
11: Sí.
6: Está loco, re bien.
4: Quiere dañar más.
11: Muchachos, cómanlo.
4: Chuleta, no va a poder caminar más nunca si lo hace eso.
11: ¿Qué dice Cali?
16: Chiricano, loco. Cristian se tiene un flow chiricano.
11: De boquete. De volcán.
6: Sí, yo iba a decir chiricano, pero me quedé callado, loco.
11: De esos hijos de esos manes holandeses que vinieron y se criaron por allá.
4: También puede ser como de... El Vallantón.
6: Yo la última vez que fui a Boquete, eso estaba lleno de gringo, hermano.
11: Sí.
6: Holandeses también.
11: Sí, mucho europeo.
6: Tú ibas a desayunar y el único que hablabas español eras tú.
11: Sí.
4: Hay muchos europeos.
6: Muchos que se han retirado. Y que se jubilan también.
11: Sí, claro, ya vienen a vivir acá. Sí. Acá les sale barato, no molesta.
6: El clima está bueno.
11: Barato para ellos, caro para nosotros, pero bueno, ¿qué te puedo decir?
17: Buenos días, señores. Es lo mismo que yo iba a preguntar. ¿Eso es una predicción o eso es un sueño de opio? Dejen de estar vendiéndole humo a la gente.
18: Es un...
17: que Panamá era ahí al mundial. Ya Cristian se incumplió. Por eso entiendo la convocatoria ahora sí. Porque ya Panamá no tiene expectativa. Ya él cumplió con la meta, que era llegar al mundial. Ya participamos. Y chao, que te vi. Entonces, a alentar a su equipo, a la potencia que ustedes vayan. Eso es todo. Dejen de estar vendiendo sueño de humo, hombre.
14: No estoy vendiendo
18: sueño de humo. Está vendiendo humo, Toby Guaco. Sueño de opio y que ganando la Portugal.
14: Sí. Tú ni fumas y ahora quieres estar que fumando.
18: La gente no quiere creer, Toby Guaco.
14: Hay que creer, hay que soñar. ¿Qué dijo? ¿Qué dijo?
18: Si no confías, no hay confianza.
14: ¿Qué dijo el profe? ¿Ah? Llegó el momento de soñar.
18: De soñar, hay que soñar.
14: Bueno, pues.
18: ¿Qué le pides tú a Tomás, a la selección de Panamá en este mundial? Lo mínimo, lo mínimo.
14: Tienen que darlo todo, muchachos. Tienen que creerse el cuento.
18: Pero yo creo que darlo todo lo dan siempre.
14: No, tienen que creérselo.
18: Y en un mundial los manes no van a salir.
14: El tema es mental. Son dos, ey.
18: Creérsela.
14: Sí, hay que creérsela. Son 11 hombres, papá.
18: Pero ¿qué le pides? Mínimo, mínimo, mínimo.
14: Ey, son 11. Todos sangran, papá. Todos sangran. No importa si es Cristiano Ronaldo, no importa si es Tim Payne, no importa si es el que sea.
18: Messi.
14: Todos sangran. Messi.
11: Pero escúchame, todo bien, el mundial pasado también Blas y Juan se la creyeron y jugaron, o sea, dieron
14: no,
11: el
14: pero,
11: todo.
14: No, pero tienen
11: nadie que... Nadie va al mundial a jugar no. y que
18: poquito. Yo también, yo creo que van a jugar.
11: Sí, son niveles, Toby, también son niveles.
14: No cuenta y que admirando y que hay... Ay, que si juego con Messi, yo quiero la camiseta de Messi. O si juego con Ronaldo, mire, está Ronaldo.
18: Hermano,
11: que si tú juegas, tú no vas a querer la camiseta
18: de Messi. Tú me disculparás, pero eso va a pasar. Quizás no en el momento de juego está mal que lo haga.
14: Hay otro jugador normal.
18: Pero ya después todo el mundo lo hace.
14: Ahí está el problema.
18: No, pero ¿por qué?
14: No puedes respetarlo. No puedes respetarlo. No puedes.
18: ¿Tú sabes cuántos jugadores se han enfrentado a Messi y le piden la camiseta?
14: No puedes respetarlo. Yo lo veo otro más. Vaya por ahí, vaya para allá, hombre.
18: Ah, ya.
14: Otro más.
18: Pero ¿qué le pide Messi?
14: Lo voy a barrer y le
18: voy. Un gol. ¿Tú estarías contento con que marquen un gol?
14: No, yo estoy contento con que gane los tres partidos.
18: No, pero vamos a ser realistas.
11: Y si no los ganan, ¿qué pasa? ¿Te va a poner bravo con quién? Si no lo ganan, ¿con quién te vas a molestar? ¿Con el director o con los jugadores? ¿O con quién?
14: Con Cristian.
18: Un empate estaría bien.
14: No.
18: Para mí un empate ya superaste lo que hiciste
14: Rusia. Un empate con Inglaterra estaría bien.
18: Un empate con Inglaterra.
14: Hay que ganarle a Croacia y ganarle a...

0: 4 puntos.
1: Cuando llegamos contra Inglaterra, empatamos también contra Inglaterra.
2: Mira, no, yo te digo algo. Nosotros,
0: porque los manes ya están.
2: Hay una vaina. Si Inglaterra nos gana, así sea 1-0. Aquí hacemos caravana. 1-0. Sí. Vamos a hacer caravana. Pero chiquito, pero tienes un micrófono, entonces ahora para qué. ¿Lo mandamos a quitar o lo mandamos a poner? Pero ya no opina, no dice nada.
1: Qué barbaridad.
2: Tiene problema económico. Eso lo tenemos todo, hermano. Habla. Diablo.
1: Mientras piense y ahí si va a hablar o no. Sí. 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Hablemos, 10:33 de la mañana, antes de irnos con las curiosidades de este mundial. Arsenal, PSG, Cristian.
3: PSG, claro, favorito. Yo creo que tiene todas las de llevarse y repetir, ser bicampeón de la Champions, que no mucha gente lo logra, pero el Arsenal no lo veo.
1: Pienso que va a haber sorpresas. Sueño con las sorpresas.
3: Pero es que a ti te gustan las sorpresas.
1: A mí me gustan las sorpresas, sí.
3: No, a mí también. Ojalá que los pequeños siempre ganaran, ¿no? Pero no veo al Arsenal ganando. Ojo.
1: No, pero te le dices pequeño al Arsenal.
3: A nivel de Champions. Sí.
1: ¿Sí?
3: Sí.
1: Ok.
3: A nivel internacional, sí.
1: Está bien, está bien.
3: Y yo creo que todavía están con la resaca de celebrando la Premier ya. ¿Sí? Y por ahí los veo como muy satisfechos con la Premier, como que ya cumplieron su trabajo este año.
1: Ya
3: 22 años.
1: Ya es como un... Sí, es como un sentimiento, 22 años, ¿no? Está bien.
3: Y tengo la sensación de que ellos creen que ya cumplieron.
1: Yo pienso que quieren más. Yo pienso que quieren más. Y van por la Champions League, papá.
3: Lo cierto es que si usted le mete los tiquis al Arsenal...
1: Y gana...
3: Se hace la quincena.
1: Ahorita vamos a chequear eso para ver cómo es la vuelta. Oiga, a lo que hay que saber, ¿dónde va a usar la plata usted en el estadio de la cerveza que se va a tomar en los estadios del Mundial?
3: ¿Cuándo cuesta una cerveza ya?
1: Escuchen esto. Si usted va al estadio de California, acuérdese que los estadios ya no tienen nombre, sino del lugar.
3: Del lugar. Ahora que hablas de eso, el Azteca... El Banorte, porque es el estadio Banorte.
1: El Sofía Stadium.
3: Le taparon el letrero Banorte, pusieron una cosa roja encima y le pusieron Ciudad de México como a 100 metros de distancia de estadio. Entonces dice estadio Ciudad de México por allá.
1: No, horrible.
3: Pero bueno,
1: el Sofía Stadium, 14.24 la cerveza.
3: ¿Está barata?
1: Está accesible. Adivina usted.
2: ¿Cuánto?
1: Si usted se quiere emborrachar, eso no va a pasar.
3: ¿Cuántas pintas se toma usted por partido?
1: 14.24.
3: ¿Cuántas pintas se toma por partido?
1: Una, yo me puedo tomar una.
2: Una y ya.
1: Voy a entretenerme con el juego.
3: Yo me tomo dos, una por tiempo.
1: Ah, ok. Tiene sentido.
3: Sí.
1: En California, bueno, Sofía Stadium ya lo mencioné. En California, el Levi Stadium, 14.24, el mismo precio de la cerveza.
3: Ajá.
1: En New Jersey baja un poquito. Para la gente que va a ver el juego contra Inglaterra.
3: Ajá.
1: Panamá contra Inglaterra, la cerveza está 13.22.
3: Ah, no, yo pensé que iba a decir como 10 por lo menos. Está bien.
1: En el MetLife Stadium. En Texas, en el NRG Stadium, está en 13.02.
3: Ok.
1: ¿Ah? Yair, ¿cómo la ve?
4: Bueno, no termine la nota que voy a decir algo que...
1: Ok, en Florida, en el Hard Rock Stadium, está en 12.20. Vamos bajando el precio en Florida. Pensilvania, en
3: 11.44.
1: Ok. Creo que estos son los Estados Unidos. En Texas, en el AT&T Stadium, está en 9.88. Ya está mejor.
3: Después
1: toma 3, ya.
3: Ya me alcanza, ya.
1: Washington, Lumen Field. 9.88.
3: Ok. Esos son mis estadios. Ese es mi target.
1: Missouri.
3: Ajá.
1: Está en 9.37.
3: Ok.
1: En Canadá está en el BMO File.
3: ¿Dónde 8, va a jugar Panamá?
1: 8.73. Por eso lo quería recordar. 8.73.
3: Ese es mi target.
1: Ahí jugamos contra...
2: Está bien.
3: Los dos primeros, Gana y Croacia.
1: Ah, mire.
2: Sí, está bien.
1: 4 cervezas te puedes tomar.
2: Está bien.
1: ¿Ah?
2: Está bien.
3: 8, no, yo no, no. A mitad de tiempo usted no baja a comprar
1: 96
3: cerveza.
1: $1.26.
3: Ok.
1: No, perdón, $1.33, perdón.
3: Ok.
1: Está bien. ¿Cuántas cervecitas?
3: ¿Usted cuánta se toma, Chiquito Pelé?
1: La cerveza es grande.
3: Pues esas cervezas son big.
4: Bueno, para informarle a toda la gente que va, los panameños...
1: Espérate,
4: que
1: vayan. Termina ya ahí. Okay. Ya voy para
3: okay.
1: En Massachusetts, 873. En el de Georgia, 873. En el de Canadá, en el BC Place, 865. En el Nuevo León, en Estados Unidos... ¿Pepe? No, este es Nuevo León, México, perdón. Ajá. En 590.
3: ¡Ese es mi target!
1: ¡Allá va!
3: ¡Que viva México!
1: ¡Esa! en el

0: Estadio de Jalisco. 277.
1: No, hombre, ese es.
0: Hermano,
1: ese es.
0: ¿Quién juega en Jalisco? Busque ahí. Se va a saturar ese estadio.
2: Claro.
0: La gente que quiera tomar cerveza va para el de Jalisco, papá. ¿Quién juega ahí? Y en el Azteca.
1: El de Ciudad de México.
0: 277.
1: Ese es mi target, loco. Bien.
2: Estados Unidos y Canadá.
0: 277.
1: ¿Qué voy a hacer para allá?
0: Hombre, hermano.
3: Bueno, para que sepan, los que van allá a Canadá, ajá, no pueden, primero, libar en calle. Segundo, ajá, si te ven en estado de ebriedad, te multan.
0: Okay.
3: No puede estar en estado de ebriedad.
1: ¿Pero qué? ¿Te andan en sopla aquí, a cada
3: sí,
1: rato?
3: Sí, señor. En ¿sí? Canadá,
0: o sea, no puede estar.
3: No puede estar en estado de ebriedad. Busca la información y okay, yo le doy. Okay. Tómese su pinta, pero usted no puede ir borracho por ahí. Te van a multar, para que sepa.
0: No puede estar ahí que tambaleándose.
3: Y que demencia, de que Panamá, que busca. Los panameños, ¿cómo son?
0: Chuleta. ¿Qué
3: panameño problema? Tiene un fanfest por allá.
2: Sí.
3: Con artistas.
0: Panameño no se controla.
3: No.
0: ¿Tú no te invitaron?
3: No, no me invitaron. Pero es una de las reglas allá.
2: Conferencia, le sube fotos y vaina y videos de esta gente y le
3: no,
2: hace reír.
3: No.
2: Y no,
3: no
2: va. No,
3: así que,
2: no.
3: Panameño, vida mía, si usted va a tomar allá, va a tener que tomar escondida e irse rapidito por ahí rapidito para su hotel, tranquilo. Porque donde te vean en la calle tambaleando así, como yo un día que me fui para allá, yo cuando fui a Estados Unidos,
1: ajá,
3: yo fui a Las Vegas, yo estaba tomando michelitas.
1: Bien tirado. ¿Tú qué?
3: Michelita.
1: Okay.
3: Bien tirado a dola.
1: Okay.
3: Pintadola.
2: Pero en Las Vegas sí puedes.
3: ¿Ah?
2: En Las Vegas sí puedes.
3: Sí, hello. How are you? This is Fanta right tonight. 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Work is fun. 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
1: Okay. Hey, todo lo que pasa en Las Vegas, sé que la gente que está contando.
3: Ah, okay.
1: Pero dele, continúe.
3: Entonces, me están contando unos amigos, me están contando este sistema de ellos allá. Ajá. Y yo me quedaba pensando, y los panameños que siempre quieren llevar y que su caleto de seco y su vaina y su cosita para tomar ya,
1: ajá,
3: no,
1: ajá,
3: se va a poder.
1: ¿Por qué?
3: Porque los panameños son bien taquillosos, van, ajá, a querer salir,
1: la foto,
3: la taquilla, y lo va a agarrar la policía y lo van a multar.
1: Pero yo puedo agarrar un vaso y le adentro de que agua, supuestamente, ¿no?
3: Sí, te puede, pero donde lo vean así como que loquito.
1: Dije caminando, dije.
3: Oye, va para Chilo.
2: Me acaba de llegar una noticia de última hora. Dice aquí: sí, es probable que Neymar pueda jugar. Aquí me mandan un video de cómo puede jugar Neymar, probablemente. Así que creo que Neymar.
1: ¿Quién le mandó?
2: Pero si lo acaban de mandar, de es que así se va a poder. Es inclusión. Eso se llama inclusión.
3: Creo que usted está mandando.
1: Chiquito Pérez, le está faltando el respeto a Neymar.
3: Yo me estoy callando, yo estoy tranquilo. Yo no estoy hablando mucho. Porque usted está dando. Diciendo cosas inapropiadas de mi jugador.
2: Ya, okay, ya.
1: Oiga, Ciudad de México va a jugar, por supuesto, México, el grupo de México que arranca allí con Sudáfrica. En Guadalajara va a jugar España contra Uruguay, y hay partidos también
0: balata,
1: de grupo de.
0: Balata la cerveza.
1: Y en Monterrey, que usted mencionaba, van a estar los japoneses contra Túnez.
0: Ah, mire.
1: Los japoneses les gusta beber, usted cree que no, lo ve tranquilito, pero les gusta beber.
0: ¡Hola, cerveza!
1: ¿Qué?
0: Así hablan, pues. Hablan todos bravos, siempre. Oye, bueno, vamos a ver, curiosidad de los mundiales. Bueno, ya la dije ya, la cerveza.
1: Ah, esa era la curiosidad del
0: mundial. Tengo más. A ver. Dice Martí que la emisora se ve fuera del aire, dice.
1: ¿Qué?
0: Pero ya volvió.
1: Oiga, ¿apagaron el aire?
0: No.
2: La emisora no se ahí. Ah, bueno.
1: Me da la impresión de que apagaron el aire.
0: Y están ahorrando, no sé por qué.
1: Chiquito Pelé, yo no sé de la nada y que no apaga.
0: Bueno, otra de las curiosidades de este mundial, el estadio con... Esto va pegado con la información de Yair. El estadio con cárcel propia.
3: Ahí está. ¿Cómo?
0: Sí,
3: ahí está.
0: Los pantalla. Que agarran borracho.
1: No puede ser.
0: Lo llevan para el estadio con cárcel propia. ¿Este es?
3: Sí.
0: Está la foto ahí, la gente que está viendo en YouTube. Estamos bien, Mixela. Gracias a Mixela, pendiente siempre de eso.
4: Le robaron la antena.
0: Parece.
4: Del carro.
0: Lincoln, esto es en Filadelfia. Es, ajá, el único estadio del torneo que cuenta con una celda policial y un pequeño tribunal operativo en su sótano, apodado originalmente como el Eagles Court. Para procesar de inmediato a los fanáticos problemáticos, o sea, los que estén borrachines.
1: Espérate. A ti te agarran en el estadio. Te volviste loquito con dos cervezas que te tomaste porque la gente piensa que esas cervezas son pequeñas.
0: Sí.
1: Esas cervezas son big, son grandes. Te agarran y que mal portado, pues. Y ahí mismo te llevan.
0: Sí.
1: No te montan en un carro ni nada. Ahí mismo te llevaron, te bajaron.
0: Y te ponen ahí. Bueno, si estás en ese estadio, si estás en otro, te llevan para allá. Porque es la única cárcel en el estadio. Oye, por cierto, el color verde está prohibido en las gradas.
2: ¿El qué?
0: El verde.
1: ¿Qué?
0: Dice la FIFA que implementará un software de transmisión que solicitó a los aficionados no vestir tonos idénticos al verde de la cancha en cierta zona, ya que interfiere con la tecnología de los anuncios publicitarios virtuales que cambian según el país que sintoniza el partido.
1: Ah, ya.
2: Claro, claro, claro. Sí.
1: La famosa pantalla verde.
0: No, no hay gente de Irlanda, ¿no? Y los de Nigeria van de blanco.
1: Oiga, pero yo no uso verde en el estadio. ¿Quién usa verde en el estadio?
0: Por eso decía, Nigeria tiene colores verde, verde, verde, Nigeria es verde con blanco.
1: ¿Quién puede usar verde así? ¿Quién porque tiene que ser un verde, el verde chillón.
0: Brasil no usa verde, que también
1: pero
0: tiene
1: el verde. Pero el verde de Brasil es más oscuro.
0: ¿Quién más está por ahí con verde? Bueno, ya lo saben. Pues
1: los de Arabia Saudí.
0: Arabia Saudí tampoco.
2: Oye, ya República Dominicana está en Panamá.
1: Creo que llegaban el lunes, me dijeron.
2: Sí. Dice, la selección República Dominicana ya se encuentra en Panamá.
0: Ah, bueno.
2: Preparándose para el partido el próximo 3 de junio. El equipo caribeño entrenó este viernes, dice, en el CAR de Pandeportes. Se lo subió casualmente Tigo Sport. Yo sigo muy de cerca a Tigo Sport y yo me nutro de información de Tigo Sport.
0: Qué bueno. Oiga, el trofeo va a viajar sin va a viajar con doble pasaporte.
2: ¿Cómo?
0: ¿Qué? Sí.
2: ¿El trofeo?
0: El trofeo.
2: Estás loco. Sí.
0: Dice que la Copa del Mundo tiene permiso de tránsito diplomático especial para cruzar la frontera sin ser retenido ni revisado con los escáneres comunes de los aeropuertos. Sí. Y también adiós a los recogepelotas humanos. En varios estadios en Estados Unidos se probará un sistema de rampas gravitacionales y bandas ocultas alrededor de las vallas publicitarias que devuelven el balón al jugador de forma automática para evitar que se pierda tiempo del juego.
1: Oiga, sí, está Dominicana y está yo y del guardameta que jugó acá muchos años.
0: ¿Y el Montana?
1: Miguel Joy.
0: Ah, Miguel Joy.
1: Que ya se retiró de la selección
2: yo dominicana. Yo pienso que ya se están pasando con la inteligencia artificial. Y
0: lo de las pelotas, ¿qué pasó?
2: Y Neymar. Mira ahora lo que le sacan.
0: Ah, de tema. Neymar.
2: Son malos, loco.
0: O sea, van un coche.
2: Están jugando la psicología al pelado, loco. Le están jugando la psicología al mal, loco.
0: Bueno, ya son exactamente las 10:44 de la mañana. Esto es todo el Mundial Baitigo Sport a través de Play y la calle. ¿Cómo queda ese partido de Panamá-Brasil?
1: Oiga,
0: ¿cómo? Lo dijimos ayer, ¿no?
1: Ah, bueno, yo dije 1-3.
0: Una pregunta, tengo una duda. Eso usted me lo puede contestar, Cristian. En estos amistosos se permiten varios cambios. O sea, ¿cuántos cambios se permiten?
1: Eso es un acuerdo entre las selecciones. Tú puedes acordar y que vamos a dejar los 5, vamos a los 6. Eso es un acuerdo entre
0: nosotros. No sabemos entonces hasta
1: ahora. No, no sabemos.
0: Pero me imagino que habrán pedido.
1: Pero me imagino que será libre, sí.
0: Libre para
2: cambiar. Ojalá,
0: para
2: ojalá.
1: Que rote, me imagino que será libre.
0: Sí. Porque es una prueba también, ¿no?
1: Sí.
0: Ese estadio va a estar repleto.
1: Sí.
0: ¿Verdad?
1: Sí, ya está sold out.
0: La gente va a ver a Brasil.
1: Ayer estaba viendo unos panameños allá y están disfrutando, tomando caipiriña.
0: Ayer me salieron varios ahí en el Instagram que estaban ahí.
1: Esas fiestas en Copacabana, hermano.
0: Es una demencia.
1: Eso es.
0: Perdición.
1: Cuidado.
2: Garotas.
1: Te puedes perder por allá.
0: Sí, sí, sí.
1: Pero tienes que tener cuidado también.
0: Sí. Uh-huh.
1: Porque tú sabes, ¿no? Que te puedes confundir.
0: Una garota o un garote.
1: École, exactamente. Sí. De la nada, con un par de caipiriñas. Uf. Cuidado.
0: Cuando usted vea ahí el rejo ahí. ¿Esto qué es?
2: A las 6 de la mañana.
0: Dije, oye, pero estaba tan bonita. ¿Esto qué es? ¿Eh?
2: Y todo al oído que te digan a las 6 de la mañana. Yo te quiero.
1: ¿Cómo?
0: ¿Qué te pasó con la voz?
2: No, niña.
1: Por eso es que.
0: Para esa voz.
1: Por eso es que cuidado con la caipirinha.
0: Sí, sí.
1: Un parcito ahí normal.
0: Con calma.
2: La people. ¿Qué dice la people? Bueno, a ver qué dice la gente.
5: Mira, lo mínimo que se le pide, que no lo llenen de goles. Eso es todo. Lo demás, no tienen chance, hermano. Hay que ser realistas. Uno como panameño quisiera que llegara hasta los 16 octavos de final, pero lo demás yo le pido es que ellos no lo vayan a llenar la canasta de goles.
2: Yo tengo que decir la verdad. Yo pienso que, por ejemplo, con Ghana y con Croacia no creo que vaya a hacer una diferencia y que no van a rellenar goles. Con Inglaterra no es que nos van a rellenar, pero creo que les va a costar meter su par de goles. Yo también, porque creo que los pelados van a meterle con todo, bro. Ahora, no podemos subir.
0: Inglaterra hay que jugarle catenacho cerrado, hermano.
2: Sí, es que ellos van a venir con todo, brother.
0: Ahora, tenemos volantes rápidos. Hay que. Laterales, perdón.
1: Yo
0: laterales.
1: Espero un empate mínimo. Contra es lo Inglaterra. Mínimo que yo le pido a la selección.
0: Contra Inglaterra.
1: Porque ya superarías lo que hiciste en Rusia. Ya marcamos un gol. Así que marcar un gol
0: una
1: ya.
0: Una victoria, un empate y una derrota leve. Con Inglaterra 2-1.
1: Yo le pido un empate, lo demás ya ganas.
0: Mamá me miró con una cara.
1: Obviamente, yo quiero clasificar.
2: Bien, pero que 2-1 a favor de quién?
0: De Inglaterra, pues.
2: Ah, bueno, está bien. No,
1: usted sí, se está dejando llevar por la inteligencia artificial.
2: Sí, sí.
1: Eso es lo que usted leyó el otro día.
0: 2-1.
1: Usted le dice que 3-0, 3-0, y de repente de la nada contra Inglaterra 2-1.
0: Es que nos paramos Murphy.
1: Ah, ya porque es el último partido.
0: Paramos Murphy.
2: Hasta... Incluso me da la impresión de como Inglaterra tiene dos juegos previos al de Panamá. Ellos le van a meter con todo y van a ganar contundente, pero ante Panamá creo que van a, tú sabes, a cambiar.
1: Ya están clasificados.
2: Sí, clasificados, quizá van a meter a parte de la banca. Eso.
1: Pero la banca pues, igual te juega en Premier y te juega
2: sí,
1: en
2: sí, tiene lado. Razón, pero yo creo que, por ejemplo, tú sabes, no, como para la... Muchachos, cuídense. Cuídense que ya clasificamos. Cuídense, cuídense.
0: ¿Tú dices?
2: Yo digo, no sé, pues me da la impresión.
0: Oye, vamos a contarles historias de los mundiales, pero antes de eso, cuando juega Panamá, jugamos todos un solo corazón, un solo cántico, mucho gusto. 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
1: A mí me dijo Chiquito Pelé que hoy traía
0: ¿a quién?
1: Isaac, ¿no?
0: Ah, Isaac, ¿qué pasó?
3: No. Se quedó dormido. No, hombre. Después lo chifié. Porque
0: ese... acá salía a la escuela de los exámenes, ¿no?
3: Sí, pero lo chifié porque él quería desayuno, después le tengo que dar merienda, después le tengo que dar almuerzo. Y eso es un billete, son como $50 que se me van.
1: $50. Sí. Pero
0: vivo la ¿dónde desayunas tú?
2: Loco. Más de vacaciones, ¿por qué no, tú eres así?
0: Tiene acostumbrado a ese muchacho a comer caro.
3: A caro.
1: $50.
3: Se come cualquier cosa por ahí, pero es caro, es carero. Cuando yo llego a la Chanti, dije que 50 palos me gasté en él. Pero, yo me lo dejé en su casa, tranquilo.
2: Gástate los 50 palos de lo que hay aquí para comer.
0: Qué locura, pero qué locura.
2: ¿Qué dice la people?
6: Señores, hablando del Arsenal, una pregunta. Hay un muchacho que se llama Cristian Mosquera, de 21 años. Tremenda calidad, tremendo central. Por estar esperando la convocatoria de España, se quedó sin mundial. Todavía hay tiempo que Colombia lo pueda llevar si se lesiona a alguien o algo así. Porque también Colombia tiene buenas opciones. Fue parpadeo ese muchacho. Bueno, yo no sé si las cervezas son iguales que en los estadios de béisbol, pero yo he visto que las cervezas que dan en los estadios de béisbol, en la televisión, esta vaina parece una jarra. Eso no parece un vaso.
0: Son grandes.
6: Con dos de esas.
1: Ese para que te tomes después. Una.
0: Ok. Mañana sábado. Ajá. Mañana sábado se juega. Como mencionó, final de la Champions.
1: A las 11 de la mañana.
0: 11 de la mañana.
1: ¿Eso qué es? Hay gente que está trabajando.
0: Y los amistosos de mañana, importante porque hay que verlos.
1: Sí, ya empiezan ya.
0: Amistosos de mañana, Escocia, Curazao, Zimbabue con India, Jamaica, Nigeria, Ecuador, Arabia Saudita, Corea del Sur, Trinidad y Tobago, México, Australia. Vamos a ver a Tim Payne ahí.
1: Me gusta, sí.
0: Sí. Ese es el sábado. El domingo los amistosos tenemos a Japón, Islandia, Suiza, Jordania, República Checa, Kosovo, Cabo Verde, Serbia, Polonia, Ucrania, Alemania, Finlandia, Estados Unidos, Senegal, Brasil, Panamá. Son partidos de amistosos de este fin de semana.
1: El de Panamá es 4:30, ¿no? O 6.
0: Sí, 4:30. Es el último juego. Todos son de día. Imagínense, ¿qué voy a comprometer? Yo me voy el domingo a hacer mandado. Eso no va a pasar, señor. Hay amistosos.
1: A misa no, el mediodía. El mediodía tiene que ir a misa, ¿no?
0: Podemos ir a misa a las 6 de la mañana.
1: No.
0: La primera misa.
1: No, la misa es de las 12.
0: Misa a las 6 de la mañana. Hay como 10 jubilados. Solamente. No hay más nadie.
7: Voy a tener que repetir esta pregunta. Good morning. Buenos días. Tengo una question o una pregunta. Quiero saber en qué posición internacional, en el ranking internacional, se encuentran los países contra los que va a jugar Panamá, que por el momento solo me recuerdo que es Inglaterra. Me gustaría saber en qué posición están los otros países y, lógicamente, en qué posición está Panamá en el ranking internacional. Y la otra es, ¿qué día van ustedes a dar ya sus predicciones finales? Lógicamente, yo creo que todavía no las tienen, pero ¿qué día van ustedes a decir, ok, mi predicción final, quién va a ser el campeón, qué día van a hacer eso? Gracias, cuídense.
0: Gracias, oyente, pero ya las hemos dicho, yo creo que tenemos las mismas, podemos repetirlas.
2: Sí.
0: Yo creo que la final es Países Bajos, Portugal, y gana Países Bajos.
2: Ellos no están en la misma llave, no, no, no, no
8: sé. No, ellos no, se, no, pueden no,
2: se pueden encontrar.
8: Se pueden encontrar. Okay. Esa es la final para mí. La
1: gana. Yo no sé cuál es la final, pero creo que Francia va a ser campeona.
8: Ok, ¿y usted, Bamán?
2: A mí me parece que Francia puede estar por ahí también. Francia.
8: Yo, Países Bajos.
1: Chiquito Pérez, no me diga Holanda, Brasil. Países Bajos. Si me dice Brasil, le apago el micrófono.
3: ¡Señoras y señores, Brasil! Ah, ¡Brasil!
2: Y que Neymar va a levantar la copa.
3: Neymar, Neymar, Neymar,
1: no, Neymar, Neymar, no puede Neymar. Ni levantar la copa.
3: ¡Oh, no, Neymar! ¡Es de Bucedida! ¡Salida, me salida de para! ¡Oh, sí! ¡Brasil campeón de la Copa del Mundo!
1: Pero sí. Ese brasileño como.
3: ¡Brasil! ¡Ahí está! Ahí está Neymar rezando la copiña, del mundo.
2: El niño viene de polvos azules.
1: ¿Qué?
2: Deja de polvos azules, donde Toby manda a comprar su camiseta y la va.
1: Oiga, ranking FIFA, que estaba preguntando el oyente.
8: ¿Qué pasó?
1: Ghana está en el ranking como la número 74.
8: ¿Panamá?
1: Panamá es la número 33.
8: Oh, estamos bien. Como 4 goles. Estamos
1: no, bien. No, pero es que el ranking FIFA no determina.
8: ¿Y Croacia?
1: No determina eso.
2: ¿Ah? ¿Croacia en qué posición está?
1: Croacia está en la 11.
8: Inglaterra
1: está en la 4.
8: Empatamos.
2: Italia, ah no, Italia no.
1: Pero Italia está en el ranking número 12.
8: De 12 por ahí.
2: De 11, en serio.
1: Por eso les estoy diciendo, el ranking no determina nada.
2: O sea, yo lo mando para ciento y pico si no está ni siquiera en el mundial.
8: Oiga, historia de los mundiales. 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Yo voy para acá y contar adelante la historia de los mundiales, hombre.
2: Ey, el sábado se enfrenta Brasil a Bélgica, allá en Villavenu.
8: ¿Cómo así?
2: Lo acaba de mandar el gordo Walde. Y Francia,
8: pero si Jair es de Argentina.
1: No, de Brasil. No, ¿tú eres de Argentina? Sí.
2: Va con Inglaterra a las 6:30.
1: No entiendo.
8: Allá en Villavenu.
2: Hay una copa.
1: No entiendo. Dice, no entiendo.
2: Dice que el sábado va a llevar timotines.
8: No, tiene que ver la foto. Usa unas medias que le llegan a la barriga. Unas medias. Como unas pantyhose.
3: Blanca. A mí me agradó mucho que me pusieron Argentina porque Messi es el rey del mundo.
1: Pero usted no le
3: da
1: a Brasil.
3: Es el número uno del mundo. Messi es el mejor jugador del planeta Tierra. De
1: claro,
3: nunca,
1: porque
3: jamás.
1: Cristiano no es de este universo.
3: No. Messi es el Goku de todos los deportes.
8: Bueno, Goku.
1: Y Cristiano es Vegeta.
3: No,
8: en el mundial de 1962 la selección de Colombia clasificó por primera vez en su historia. Uno de sus delanteros estelares se inscribió y jugó bajo el nombre de Delio Maravilla Gamboa. Décadas más tarde se descubrió la verdad: el jugador que realmente saltó a la cancha no era Delio Gamboa, sino su hermano menor, Marcos Gamboa.
1: ¿Cómo?
8: Delio, el hermano famoso y dueño del puesto, sufrió una grave lesión semanas antes de viajar a Chile. En esa época no se permitían cambios en la lista por lesión. Una vez entregada a ser físicamente idénticos y aprovechando que en el 62 no existían los controles de huellas dactilares ni fotos en alta resolución en los pasaportes, los hermanos decidieron intercambiar lugares. El hermano menor jugó en el Mundial firmando autógrafos y planillas con el nombre de su hermano. Nadie en la FIFA se dio cuenta del engaño en ese momento. En esa época, la FIFA tenía pura gente encargada de 97 años para arriba.
1: ¿Tú te imaginas las locuras que han pasado y nunca nos enteramos?
8: El hermano dice.
1: Pero espérate, el hermano fue el que terminó jugando.
8: El hermano. ¿Usted no ha visto ahora que la IA le cambia los rostros a todo el mundo?
1: Sí.
8: Le da miedo ya.
1: Sí.
3: Hubo un tiempo que no fue mundial. Baloy, en un partido de un club que él jugaba, le pegaron en la cabeza, estaba sangrando y la camiseta del club se ensangrentaba.
1: Ajá, y no puede jugar.
3: Lo sacaron y él estaba buscando una camiseta. Uh-huh. No había nadie que le daba la camiseta y alguien le tiró. Un fanático le tira la camiseta con el nombre de Baloy, con el número de Baloy, y ya estaba. Y el árbitro lo revisó y dijo que.
1: Eso ha pasado varias veces.
2: Qué buena anécdota la suya, Chiquito Pelé.
3: Y adivinen, él era el hermano Baloy que estaba viendo.
2: Sí,
3: el
2: usted conoce a Baloy, ¿ya?
3: Yo tengo que estar ahorita mismo en Tigo Sport en la televisión.
1: Fer Baloy, el hermano de Felipe.
2: Sí,
1: Fernando.
2: Sí, porque tú conoces a los jugadores, son amigos tuyos.
3: Sí, esa historia me echó Baloy. Esa historia me la echó mi amigo Baloy, personal Baloy, que lo quiero mucho y que me echó esa historia. Ya.
1: Pero tú tienes muchos amigos y no has invitado a ninguno aquí.
3: ¿Cómo?
1: ¿Qué?
8: Exacto. ¡Historia de los mundiales! 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Cemento Vallano, ya nos quedan ¿cuántos minutos? 2.
2: Oiga, 2 minutos. Oye, está viendo acá que subió algo. Tigo Sport dice, en Brasil dice, surgen críticas hacia el guardameta Alisson por unas fotografías donde se le ve precisamente en un estado de forma como que no es, tú sabes, tan atlético para ser el portero. El portero de Liverpool ha pasado una temporada irregular entre lesiones y poca actividad. No, porque aparentemente dice que estas fotos están como fuera de forma. O sea, la según lo que dice, exactamente, están como fuera de forma.
1: Esa, mira, esa barriga yo la conozco. Esa es de pinta.
2: Barriga cervecera. Mira, esa barriga de pinta.
0: Y la cerveza. Él sí se puede tomar cerveza 14. Él puede comprar toda de 14, toda su
1: vida. Ah, no, eso no.
0: No necesita. Te pasa. ¿Qué le pasa?
2: ¿Por qué?
1: Porque tiene plata.
2: Sí.
0: Alisson, claro. Se acabó el programa. Todo el mundial va a
2: faltan dos, nos faltan dos minutos.
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2: Dice Chiquito Pérez que faltan dos minutos. Que ponte tú.
0: Oye, pero una pregunta. ¿Egipto está en el mundial?
1: Egipto está en el mundial.
0: O sea, vamos a ver a Salah.
1: Amo Salah.
0: Sí.
1: El oiga, último baile. Last Dance.
3: Para las personas que vayan a ver Visa para el Mundial, la película. Con de a mi amigo Joel Silva y Elmi Castillo.
1: ¿Esa
3: y
1: está pagada?
3: Usted tiene que verme entrar al estadio con mi hijo. Usted me graba, soy famosísimo. Mucha gente que está viendo esta
1: película. Oiga, ni se le ve la cara, hombre.
3: Pero me reconoce en la espalda.
1: Ay,
3: okay. No, vamos, Panamá.
2: Espérate, falta un minuto y medio.
3: No, solamente vayan a ver la película, verme.
1: Está buena. Yo la quiero ver.
3: Yo voy mañana.
1: Ya entreno.
0: Quiero hacer una pregunta. ¿Quién ascendió en el EPF?
1: No hay ascenso ni descenso.
0: No.
1: Este fue un torneo de transición.
0: Ah, ok.
1: Para el año que viene hablamos de eso.
3: Aprenda de Cristian que tiene la camiseta del CAI, campeones. Voy a comprarla
0: algo que quiera decir. Unión Coclé. Y me di cuenta el fin de semana de la final, estaba porque mi mamá vive por Santa Clara, y iba parando mi mamá, estaba eso trancadísimo porque la gente iba para el estadio a ver la final.
1: Ajá.
0: Muy poco suéter de Alianza y muy poco suéter de Plaza Amador.
2: ¿Dónde?
0: La gente no tiene suéter. En el estadio lo veía, la gente no tiene suéter. Y voy al punto nuevamente. Necesitamos algo, o por lo menos un lugar que se venda los suéteres, que la gente lo sepa, lo alcance, sean accesibles y la gente tenga su suéter. Si queremos que el fútbol crezca.
3: Los clubes
2: ¿cuánto
3: tienen
2: cuesta la camiseta? Una camiseta.
3: 40 horas.
1: 35, 40 palos.
3: Lo que pasa es que los clubes hacen
2: una un poco más económica, no sé.
0: Hay que buscar técnicas, ¿no? por lo menos con
1: una promo, con boleto.
0: Con algo, pero no había camiseta.
3: Los clubes hacen entre 200, 300 camisetas. Y después tienes que esperar nuevamente otra remesa.
1: Okay. Mientras espera ya se acabó el torneo.
3: Sí, pedido, entonces, y eso es con todos los, ese es con todos los equipos. Hacen una cantidad de remesas. No hay una cantidad y que hay 1,000 en el tal lado. No hay.
0: No se veía no eso en el estadio. Vi mucha gente con el suéter de la selección.
2: Sí.
0: Con otros.
1: Es un fallo. Yo lo que no voy a aceptar jamás es que usted vaya al estadio a ver a el Plaza Amador, por ejemplo, y vaya con una camiseta del
0: Real Madrid. Había gente con camiseta del Real Madrid y de Barcelona. Explícame. No hay camiseta de los equipos, papá.
2: Pero eso ya los clubes, porque bueno, no lo...
0: Tienen que trabajar. Hagan la tienda fuera del Roma, hermanito.
1: Te puedo aceptar la de Panamá. Te la puedo aceptar.
2: Sí.
1: Pero de otro club. Ey, lárgate de aquí.
0: Los vi.
1: Pero bueno, está bien.
0: ¿Qué era decirlo? Se me ha olvidado.
1: ¿Qué?
0: Eso.
2: Ah, ok. Nos vamos. Hasta mañana. Este lunes, perdón.

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mañana canta esto, ¿eh? Mis moñicos rojas, mi brother. Ese bambán, tú tienes que estar mañana allá, chico. Una orden, comandante.

0: Ay, ay, ay, dice Edmundo, brother. Bam, bam, ¿podría enviarme la pirámide, por favor? Déjame conseguirte el Edmundo, que creo que no me la han pasado por acá, Edmundo. Estoy acá en estas montañas. ¿Dónde estás tú, Edmundo? Estás como bien lejos, ¿no? Dice, estoy en las montañas. Mr. Jones, ¿qué dice Mr. Jones? ¿Todo bien? ¿Qué dice Isaac? Cuéntamelo.
1: ¿Qué dice el bam, bam, bam, bam, bam, bam?
0: ¿Todo bien, compay?
1: La pirámide para el gordito ahí en Paná.
0: No dan pirámide para el gordito. Aquí el Alexander, ¿cómo está la vaina, compay? ¿Todo bien? No hay pirámide para el gordito, mira. Para, pirámide para el gordito no se hace, pero bueno, es una buena sugerencia para que salgan la pirámide, ¿no?
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0: Y si le metemos un toque de bongo a la programación, señoras y señores, con esta que dice... Rosy López, buen fin de semana, salsa para...

dice Bambán, estoy viviendo el amor para hoy, Bambán. Estoy viviendo el amor para hoy, Bambán. Dice, compren 00. Dice Fulín Fulín, compren 00. Hoy estoy viviendo el amor, Bambán, con todo. ¿A quién le vas a mandar saludos, Fulín, ahora que estás viviendo?

0: Javier Martínez, el Bam Bam. Fin de semana. 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
1: Llegó el fin de semana, Panamá. Me escribe por acá, dice el mismo Fulín, activo viviendo el amor para hoy, Bam Bam. Compren 00, saludos para Mari, de parte de su hombre, Luis Rodríguez, el Fulín, y a su amiga Patricia, la Fula. Saludos entonces para Mari, el Fulín Fulín, Luis Rodríguez, hombre enamorado, y para su amiga Patricia, dice, le estamos pasando bien, Bam Bam, qué bueno.

0: Patricia le mando un beso. Mi amor, te amo. A Patricia le mando un beso. Mi amor, te amo.
1: ¿Esta es la misma Patricia de la que está hablando Fulín o es otra Patricia, amigo mío?

0: Y ahora que estamos hablando de Panamá,
1: esa misma mamá, María de Fulí, Patricia de Mía.
0: No te creo, sí, oye, ¿qué? Qué cuarteto este, ¿no? Fulín, Mari, Patricia y el amigo acá. Puro amor, brother. El domingo juega Panamá con Brasil. ¿Qué tal? ¿Qué me dices? ¿Tus resultados?

0: buenos días por aquí. Bueno, Panamá 1, Brasil 3. Ahora, ahí no van a ir ningún legendario, ahí van a ir pura segundo cuadro.
1: Claro.
0: Así que ahí no es para matarse, ahí así por lo es. Menos es para ir preparado para el Mundial.
1: Así es. La gente me está pidiendo por acá, Sarcy Bandía, que eso viene más adelante. Dice Isaac, por acá, 2-1 a favor de Panamá. Ok, dice Don Yaro, buen día. ¿Qué pasó, Don Yaro? ¿Todo bien? La Quintana, ¿cómo está usted? Bien. Por acá me envían una fotografía. 29 de mayo, día del adulto mayor. Bueno, hoy es el día del adulto mayor. Bueno, vamos a saludar a todos los adultos mayores que nos escuchan o que tenemos quizás algún integrante de familia también, algún adulto mayor. Bueno, hoy... Envía por acá al Fulín Fulín. Hoy se celebra el día del adulto mayor. Bam, bam. Salúdalos. Eso, regreso.
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Oye, estamos de vuelta y le estoy preguntando, por favor, a la gente que me diga, según usted, su conocimiento, lo que sabe, lo que ha investigado, el resultado de Panamá versus Brasil para el partido del domingo. A ver, ¿qué dice usted? Me escribe al 6274-3609, interactúa, a ver, ¿qué dice? ¿Qué dice?

0: Sotomayor. Un saludo ahí al abuelo ruletero, a mismo chino colegial, estos manes que son adultos mayores, que ya tú sabes, ¿no? Que siempre escuchan al Bam Bam. Estamos activos, Pulín Pulín, un saludo para el grupo de los compas. Estamos activos, tú sabes, ¿no? Y acá el adulto mayor de acá, los compas, es Samuel Bomba y Chicho Mata, ya van a cobrar 120 a los 65.
1: Ey, saludo para todos los adultos mayores en su día. Vamos a colocarle una de ellos. Una de esas pritonas de su época, brother. ¡Feliz fin de semana! ¡Día del adulto mayor! Dale su rifle a los pelados, hombre.

0: bodega, el cuarto y... Quítese el vestido.
1: ¿Y qué más?
0: Tire los zapatos.
1: ¿Y qué más?
0: Quítese la media.
1: ¿Y qué más?
0: Y la pantaleta.
1: ¡Ay, doctor, me da vergüenza!
0: Lo siento, señora, pero esas son las normas que rigen las leyes de la doctoromanía de cada cual. Quédese tranquila, que tengo listo...
2: Escuche, escuche, escuche...

0: Yo quiero preguntarle a los que vivieron esta época, ¿esta canción la censuraron o qué? Solo para saber, o la dejaban correr, porque usted era medio pervertido en esa época. Estoy metiéndose ahora y con los de ahora de que no, que son unos bulles en ese tiempo, ¿ah? ¡Hablen claro! Abuelo Ruletero, ¿tú tienes referencia de eso? Háblame, por favor, de esto. Háblame de esto, por favor, Abuelo Ruletero. Dice Panamá 1, Brasil 0. Están medio pervertiditos ustedes también, ¿ah? Petronila.
1: Ey, Bamba, ¿te imaginas que Cádiz le meta 2 a Brasil? El problema es que se va a meter Crídense con la afición.
0: No, escúchame. Si Cádiz le mete 2 a Brasil, él manda a lesionar a cualquier jugador. Él manda a lesionar. Cristian, se lesione cualquiera, si no yo lo lesiono. Dice, buenos días. 2-1 a favor de Panamá. Dice Ibi, muy bien.
2: Guille, buenos días. Sin sintonía desde aquí de Río Abajo.
0: Eso.
2: Pues le cuento que Brasil le gana 3-1 a Panamá. 3-1 o 4-1.
0: Ok.
2: Hay que ser realistas. Bueno. Ellos van a despedir por lo alto.
0: Listo. Usted diga, compadre.
3: Buenos días, buenas tardes. Bam. Panamá 2-1 a Brasil. Okay. 2-1.
0: Bien. Está bien.
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0: Dice por acá, Bambán, la tabla queda 2-2, para que sepas, ahí Panamá con Brasil, 2-2.
1: Oye, ¿qué pasó con el trágate la Robertito?
2: 7-0 a favor de Panamá.
0: Ok, 7-0 a favor de Panamá.
2: Que Dios lo escuche. Que Dios lo escuche.
0: Que Dios lo escuche, dice Isaac. Isaac Morning, él se llama Isaac Morning. Dice 7-0, dice. Y todos los domingos de las 6 de la mañana, que es lo que es, la que recuerdo, cualquier cosita me llama.

Dice, Brasil nos gana 7-1 y nos da un baño de realidad, dice Calito Maravilla. Bueno, está bien. Estoy colocando, yo les estoy preguntando, dígame su resultado, lo que usted considera, cómo queda el partido del domingo Panamá ante Brasil, ahí en el Maracaná.

0: Buen día, mamá. Buen día, mamá. Bendición, hombre. Sin menospreciar a Panamá, sin menospreciarlo, Brasil le mete dos a Panamá y va a jugar media marcha.
1: Okay.
0: Porque nadie va a querer lesionar a nadie porque claro, es una competencia dura. Pues okay. Todo el mundo quiere llevarse este mundial. Gracias, mamá.
1: Yo también, brother. Yo también. Ya yo sé, yo estoy convocado, bro. Yo voy a agarrar 100 más. No me den pase, no me manden. ¡Ey! Digo así, no me estén dando pase. Dije que no me esté dando pase, no me esté dando pase filtrado, pero no voy a golear, no voy a golear, no voy a. No me esté dando pase. Ojalá que no voy a hacer que uno de esos pases, hermano, me quede en la movie así, hasta Tai Mundial, no. Dice, una consulta, me gané ayer unos boletos para mañana, ¿puedo dárselos a mi esposo para que asista con un amigo? Es que amanecí enferma. O sea, ¿amaneció enferma hoy o va a amanecer enferma mañana? Solo para saber. Broma. No, tiene que ir directamente. Tiene que ir directamente a Latitud. Bueno, si son los de Latitud 47, van directamente a Latitud. ¿De acuerdo? Ahí están en una lista. Tal como me imagino que se lo informó el compañero, la persona que se los regaló, va a una lista y usted dice que está en la lista de la calle 92.5. Y ahí aparece su nombre y cédula, ¿eh? Y ya. Ready, eso es todo.
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0: mucha melodía para bailar bien apretado, brother, con los ojos cerrados. Que no importe el sudor, que no importe cómo esté la pista, que no importe si te dan un codazo, un caderazo, un nalgazo. ¡No, no importa! Si hay concentración, estás metido en el tema Cibe y disfrutando ese latir del corazón de aquel lado y del tuyo, brother, no importa más nada, ¿sí o no?
1: Está buenísimo.
0: Estamos arrancando la tarde latina. ¿Qué tal te parece la programación? ¿Bien? El Bambán te acompaña hasta las 2.
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0: Por acá, el Fulín Fulín dice, fue a celebrar el Día del Adulto Mayor y se quedó en la movie. Es adulto mayor de 69 años. Tuvo su último momento y muere dentro de un pushboat, la chorrera. Hombre, qué lástima que le habrá pasado al caballero, ¿no?
1: Bam, bam, bam, bam, bam, bam, bam, bam. Cuidado, ya hay un maracanazo.
0: Sí.
1: Y los manes se van ahí bravos para el mundial.
0: Todo puede pasar.
1: 2-1 a Panamá, huele a maracanazo. Hay una espinita ahí que ya hay que sacársela.
0: Todo puede pasar, compay.
1: Puede ser que sea. Panamá tiene lo que tiene. Y tenemos que confiar en eso.
0: Sí, señor.
1: Adicional. Para salsa y bandidades.
0: Ah, vamos a esperar ahí, compay, a ver qué es lo que es.
1: Que sabe Carlito Maravilla, es lo mal, no, nada más es lo que él lee. Que no sé, ese no juega ni jack.
0: Dice, el domingo nos damos cuenta del equipo mediocre que llevamos al mundial, dice por acá un amigo oyente. Bam Bam, la tan de bandidaje, bueno, eso viene más adelante. No, compadre, me mandan una nota de 2 minutos, voy a meterle 2X-Fren.
2: Buenos días, quiero mucho a mi Panamá, lo adoro mucho futbolísticamente, pero jugando con Brasil, mi estadística sería un empate, podría Panamá lo dar un empate. No es que sea imposible ganar, no, pero futbolísticamente tú tienes que saber que Brasil tiene, para sacar 3 selecciones, o sea, 3 jugadores por cada uno de Panamá, y los jugadores lo saben, pero tenemos que dar todo lo que tenemos que dar. Entonces, ¿qué hay que hacer en Panamá? Que no hacemos, tenemos los centros de alto rendimiento. Ey, tienen que meter a los pelados de las sub-17 que participan en los mundiales, tienen que meterlo a los centros de alto rendimiento y que es una selección contundente. Cuando ese pelado llega a los 20 años, tiene otro nivel futbolístico.
0: Claro.
2: Entonces, los técnicos tienen que enseñar a los futbolistas a estacionarse en la cancha. Oiga esta palabra, estacionarse, ¿por qué? Porque cada uno va a una posición y esa posición tiene que ser puntual. Está bien, hay jugadores que equilibren en una u otra posición, por eso son excepciones, pero los jugadores deben estar posesionados de su marca y de su posición. Entonces hay que meter a los pelados de los 17 años a los centros de alto rendimiento y que no se nos fuguen, y lo van a provocar cualquier otro equipo a nivel internacional, que es lógico, pero que ese futbolista esté preparado a los 20 años, como que sucedió ahora con Cádiz. Yo no estoy en desacuerdo con los dinosaurios que están en la selección, que debían estar fuera. Si yo le pregunto a Christensen, ¿por qué no llegó a Cádiz? Me contesta como me contestó. El primero que yo saco es al director, al primero. ¿Por qué? Porque de esta parte tiene culpa mucho la Federación de Fútbol de Panamá.
3: Eso pa, que dice el rey de los bandidos, que dice el Bam Bam.
0: Dímelo.
3: Habla claro. Eso pa, dice que Chucky está pasando a bordo a Telvina, a la de la Unachi. Habla claro, Bam Bam, que es lo que es.
0: No sé, bro, no he hablado con él. No he hablado con el peluche. No he hablado con el peluche todavía. Yo no sé dónde anda el peluche. Mañana debo verlo. Dice, yo también puedo equivocar. Que me están pidiendo salsa y bandidaje por acá. Ey, ¿saben qué? Vamos con algo de merenguillo, ¿les parece? Merenguillo, pero de los viejos, bro.
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0: buenas tardes, Bambán. Bambán, yo quisiera saber por qué tú sales a las 2 de la tarde. Sí, el tiempo que hacen en la cuestión de fútbol de 10 a 11, eso no pertenece a tu programación. Entonces estás trabajando una hora de menos. Por consiguiente, le voy a sapear a Yair que tú tienes que salir a las 3. Y Yair está trabajando una hora de más. Y Toby Guaco creo que también. Pero tú estás trabajando una hora de menos.
1: Tenemos un infiltrado en la programación. Tenemos un infiltrado en la programación. Bloqueen a Esteban. Repórtenlo, por favor. Repórten a Esteban para que le tumben la cuenta.
2: Precioso, feliz viernes. Oye, un viernes así como lluvioso, como oscurito, okay. Bien rico. Será, ¿sí?, viernes de banditaje.
3: No lo sabemos, Yolita.
2: Oye,
3: no lo sabemos.
2: ¿Qué le pasa a él? Se atreve a meterse con lo más precioso que tiene la calle.
3: No, Yolita.
2: ¿Quién es este man? No. Sí. Lo voy a reportar, mándame el número que lo voy a bloquear.
3: No, tranquila, Yolita, recuerda que tenemos que tratarte bien, no queremos líos. Nos mandaron por acá un mensaje que no, que ¿por qué hablan? No, mejor estemos todos tranquilos, el más guapo es Yair, acuérdate, defiéndelo. No, me dejes acá, solo repórtame la sintonía, pídeme la canción y que nadie, por favor, me esté ni piropeando, Yolita, ni diciéndole nada, por favor, ni nada, ni tirándoles indirecta, Yolita. Por favor, todo el mundo tranquilo con yo. Hola, Yolita, ¿cómo estás? ¿Qué tal? Qué gusto. Feliz tarde, distinguida dama. ¿Qué más? ¿Qué podemos ayudarte?
2: No. El sultán es el sultán, pero sí, tú eres lo más precioso
3: no.
2: Que tiene la calle.
3: No, Yolita, no.
2: Mi mamá hermosa.
3: No, Yolita, no. Nos vamos a buscar un niño para mantener todo así tranquilito, ¿sí? A ver, ¿en qué te puedo complacer? A ver, ¿en qué te podemos colaborar por acá, Yolita? Bienvenida, No le estén diciendo cosas a la dama, por favor, ni metiéndose con ella, ¿eh?

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2: Buenos días, banda, buenos días. Chuzo, ¿cómo está la gente hablando de que el equipo mediocre que llevaron? ¿Cómo son la gente hipocresía con la selección, loco? Estaban contentos porque este fue la única gente que llevaron. Ahora es un equipo mediocre porque no llevaron a Kadir. ¡Qué locura con la gente, loco!
3: Dímelo, papá, bendiciones. El Chopo, el malo que quiere es que tú sigas poniendo plena, yo. El DJ del flow, loco. Eso va. Trabaja en la 4, loco.

0: Y a ver, ¿qué dice la gente? ¿Qué dice la people? ¿Qué dice la people? Pero no te tengo misión, ¿no?
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0: Ay, ay, ay. Puro merengue, puro merengue, puro merengue etericao. Yo no sé si ustedes vieron, bueno, los que me siguen en redes sociales quizás la habrán visto, pero aquellos que no, yo subí ayer un reel que de una entrevista muy breve que le hice a Josie Esteban recientemente en Costa Rica, bueno, el año pasado, pero apenas la acabo de subir, para que cheques ahí, Josie Esteban, brother, ese man todavía está, nítido con los bailes, para que lo vayas a ver, arroba el bambam 21, chequéala ahí, arroba el bambam 21, la entrevista que le hice el año pasado ahí a Josie Esteban, el man de la patrulla aquí.

0: acá, mamán, es que tú pones esos merengues que estos manes ya no ponen. No, debe ser que de repente, pues obviamente no les dé el tiempo y bueno, la programación la llevan de otra manera, ¿eh? Pero en lo que yo pueda, hermano, tú sabes que yo le voy a meter veneno. Yo le voy a meter veneno.
1: Es lo que es un sapo.
0: Dice que agarre su esquina, dice Funi, pero ¿con quién que agarre su esquina? Pues la gente está hablando del mundial o qué.
2: Tú sabes, mi amor, lo que me tienes que poner hoy. Soy tan feliz como siempre.
0: Yolita feliz, muy bien.
3: Buenos días, eres un precioso, precioso, es un precioso mamán. Un bandido precioso.
4: Saludos en sintonía, colega.
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0: Esta me la pidió Gustavo, pero me dice ponme la de Cuco Baloy, que dice que se mueve como una culebra. Que tiene que ser swing latino, bro.

0: O sea, ¿tú quieres que pase un déjà vu de nuevo? Acuérdate que cuando el que te cuento te echó, la gente pedía al bam, bam, al bam, bam, al mam, mam, bam. Y cuando regresaste, manique, yo soy mejor DJ que él. Es lo único que sabía decir. Él sí tiene tu gente. El mequetrefe ese tiene que estar rogando, tiene que estar pagando para que vean a su evento.
1: Chagalito, tú eres cruel de
2: ¿Por qué no convocaste a Eduardo Guerrero? Otro delantero fuerte, un hombre con capacidad en el área. Lleva solamente 4 delanteros, y los 4 delanteros, todos están a bajo nivel.
3: Juego de hombreo, puro juego de hombreo, puro pasito, pura coreografía, puro estilo, puro suyo.

0: Puro swing.
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0: estamos en modo. Emma, vamos a hacer el Calle Mix gracias a Cerveza Gallo, ¿les parece?
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3: Bam Bam quiere escuchar en Salsa y Bandidaje contra la corriente de Marc Anthony.

0: ganando.
1: Amigos, hasta aquí el 2x1.
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0: Bueno, tal cual les había adelantado, amigos, feliz tarde a todos aquellos que nos acaban de sintonizar. Bueno, por acá tengo la grata visita de Ana Laura de Multimax, que tiene información súper interesante que quiere compartirnos a esta hora. Ana Laura, bienvenida a la calle, bienvenida, cuéntanos.
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0: Y los que se sienten felices, ¿dónde están? ¡Los felices!
1: ¡Aunque me duela!
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0: ¿Dónde están los que están 100% felices? Los que están 100% felices.
3: Tú sabes, mi amor, lo que me tienes que poner hoy. Soy tan feliz como siempre.
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0: Ella dice, yo soy tan feliz aunque hay un montón de envidiosos y envidiosas.

0: Están contentitos, ¿cierto? Está la gente contenta el día de hoy, ¡qué bueno!
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0: ¿Qué dice la gente? Estamos en recta final de Salsa y Bandidaje. ¿Qué pide la gente, compadre?
2: Tardes, DJ.
0: Espera. Por ahí. Esta primera.
2: Saludo para acá.
3: Siembra tristeza que llegó la alegría. Me gustan las mujeres calientes, bambán, hoy TVT.
0: La pinta
3: ¿qué
0: fría?
3: Está pasando? ¿Cómo andamos? Saludos desde Pacora en sintonía. ¿Qué te pasa, conejo? ¿Por qué tomas tanto ron? ¿Puedo explicarlo? Ella se ha ido y solo me dejó. ¡Vaya! ¡Saludos!
0: Pura melodía seria, papá. Puro verso improvisado. Puras coplas. Puro acróstico de la banda. ¿Ah?
2: Buenas tardes, DJ. Bam, bam. Saludo para Carlos Hidalgo, el Superturismo.
0: Eso.
2: Para Salsa y Bandidaje, No Te Puedo Tener, de Milly Quesada.

0: la puse como a la una y algo por ahí. 1:20, 1:25. Perdiste, compay. Bueno, una más, la última, porque me tengo que ir a...
1: Hola, Bambam, buenas tardes. Para Salsa y Bandidaje, Pasajero de tu Corazón.
0: Ay, ay, ay. Voy a dejarles esta. Con esta me despido, mis amigos. Cuídense mucho. Bendiciones. Será hasta mañana, ¿sí? Mañana entro a las 11 de la mañana, ¿eh?

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0: ¿Cómo estamos, Panamá? Bienvenidos al Prime Time. ¿Qué es lo que es, loco? ¿Qué es lo que es? Hoy es viernes y qué, pa' ver. Viernes y qué, pa' ver.
1: Talento de barrio.
0: Viernes y qué, pa' ver.

0: No puedo creer eso. Dios. Yo no lo puedo creer. Yo no lo puedo creer, brother. ¿Qué es lo que es? ¿Qué es lo que es? ¡Dispara, loco! No sabía que hacía eso.
1: ¿Qué dice el TikToker? Ahora dicen TikToker. ¿Qué
0: es lo que es? ¿Qué es lo que es? O sea que yo estoy en todo a loco. Respeta a los manes, loco. Yo estoy en todo a loco.

Pa todos, ay, Jaime B. Quiero que sepan que este mix también está grabado. Ustedes no sabían que este existía, ¿qué es lo que? Hoy no voy a hacer toda la programación con los mixes que tengo grabado. Aunque pudiera, facilito pudiera, ¿eh?

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1: ¡Hombre! ¡A corro!
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1: Ya, compa, si tú supieras, si tú supieras que yo todavía estoy contestando mensajes de ayer en mi Instagram personal. Y creo que no voy a terminar. Los de WhatsApp, ni te cuento cuántos mensajes de WhatsApp aquí quedaron sin leer. Lo siento.

0: Adriano Potes, listo, compadre.
1: Hermano, ¿y cómo así, loco? Que hoy se bebe la lealtad. Dile que lo chupe, pues, que chupe todo lo que quiera hoy. Tu lealtad. ¡Ay!
2: Buenas tardes, Mati. Chloe salió de vacaciones. Más te vale que salgas de vacaciones. Ya tú sabes, hoy se bebe.
0: Sí, sí, sí, sí. Su, su. Sí, sí, sí, sí. Ya salió hoy de vacaciones, así que la otra semana yo también voy a estar de vaquilla.

0: emberracado este mix. ¡Mierco!
1: Y que no lo saque. Hey, acuérdate que el mix de la vaina Club tiene que estar animando y mandando los saludos.
2: Por donde sale. Hey, él sí lo chupa, él sí lo chupa. Él la

0: Este temix está pretty, yo casi nunca lo escucho. Ay, ¿cómo se llama? Este se llama... ¿What? Se llama What. Se llama What Varios. Ah, que creo que este tiene como un poquito de todo. Y esta.
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1: Hey, adivinen. Tengo más boletos para hoy, para regalar, para que vayan mañana. El que quiera ir mañana a Latitud.
2: Tranquila.
1: El que quiera más boletos para mañana a Latitud.
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1: Pendiente de las redes sociales, pendiente del WhatsApp, pendiente de la programación, pues. El que quiera más boletos para ir a ver a Nico Rojas, a Wichi Camacho y a Carlos Nuño de La Grande de Madrid mañana en Latitud 47, ¿ok? Pendientes, voy a subir algo a las historias igual para que la gente esté ahí pendiente.

0: Dice Mati, ¿cuál es tu pronóstico de la final de la Champions para mañana? El Arsenal gana 2-1.
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0: Dice Mati, ¿quién ganó los boletos ayer? Yo escribí, pero entre citas médicas no escuché los ganadores. Chuleta, compadre. Y yo creo que no sé si habrás ganado, la verdad. Ahora, más tarde igual, le digo quiénes son los ganadores, porque voy a regalar más ahorita, ¿ok? ¿Qué es lo que dice mi hermanito Arcelio? ¿Qué es lo que dice Arcelio? Saludos, compay.
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0: Na vaina, le.

0: la programación, ya está en la etapa de controlando, que son las 6 de la mañana, ya se parece al morning.
1: Repeta.
0: Marca duro, mate, marca duro, horrible, peladito, horrible. Está marcando suave, hijo. Horrible, peladito, horrible.
2: Si yo fuera el hombre araña.
1: Es decir, que el flete está por acá moviendo los hombros. Hey, los que quieren boletos, que me lo vaya escribiendo de su nombre y su cédula, por favor. Si ya ganó, por favor, vamos a dejar que otras personas ganen. Sí, su nombre y su cédula me lo escriben en... A ver, primero vamos con el WhatsApp. 6274-3609. Nombre, cédula, nombre, apellido y cédula, porfa. Que quiere boletos para ir a ver a Carlos Nuño de la Grande de Madrid, Nico Rojas y Wichi Camacho mañana en Latitud. ¿Ok? Los que puedan ir, porfa.

Vamos primero con la gente. Vamos primero con la gente en WhatsApp. Ya les digo cuando nos vamos para el Instagram. Vayan siguiendo la cuenta de Instagram, @lacalle925. Vayan siguiendo mi cuenta también, @soyhumbertomatic. Ok, vayan siguiendo las dos cuentas. Voy ahí chequeando las redes sociales ahí. Ya vi que de ayer para hoy me dejaron de seguir un poco de gente. Como no ganaron ayer, ahora eso es donde me comienzan a seguir. Ni lo voy a voltear a ver. Porque no se la veían venir. Nada más lo estaba probando. Yo, ah, estos no son fieles. Estos no son fieles, vayan para la porra, hoy se van a joder.

0: Voy a la pausa, Panamá, voy a la pausa, ya vengo, ¿ok? Voy a la pausa, Panamá, ya vengo. ¡Ay, Dios mío!
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0: Está demasiado hot, pero tengo que irme a la pausa, tengo que irme a la pausa, Panamá.
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señores, ya les digo quiénes van a ser los ganadores. Ya les digo quiénes van a ser los ganadores para ir a ver a mañana a Carlos Nuño de la Grande de Madrid, a Nico Rojas y a Wichi Camacho mañana en Latitud 47. Déjame. Ok, ya vi un par en WhatsApp, pero ahora voy a irme a mi cuenta de Instagram. Voy a mi cuenta de Instagram, presta atención. Mi cuenta de Instagram es soy Humberto Matic. Vete a mi cuenta de Instagram en este momento, comienzas a seguirme y me mandas un mensaje privado que me digas: hoy quiero saber por qué te debes ganar ese pase doble para ir a ver a Carlos Nuño de la Grande de Madrid, a Nico Rojas y a Wichi Camacho. Hoy quiero que me escribas por qué. Mi Instagram, vuelvo y te repito mi cuenta, soy Humberto Matic.

Estoy apuntándolos. Dígame por qué se lo merece y me escribe su nombre, apellido y cédula de una vez. Hágalo así. Estoy leyendo las de mi Instagram en este momento. @soyhumbertomatic. Sígame, @soyhumbertomatic. Me manda un mensaje privado por qué te quieres ganar ese boleto para ir a ver a Nico Rojas, a Wichi Camacho y a Carlos Nuño de la Grande de Madrid mañana en Latitud. Ahí me escribes por qué te mereces el boleto doble, el pase doble. Y me escribes tu nombre, tu apellido y tu cédula, ¿ok? De una vez. Mira que te estoy dando las indicaciones pertinentes.

0: que te siguieron ayer y se ganaron boletos.
1: Si te están siguiendo todavía, porque es capaz de ganarse los boletos y dejarte de seguir. Que marquen duro.
2: Sí, sí, sí, así mismito, está claro.
3: Lo que beben la gente,
2: yo lo voy crachando para el futuro. Oye, saludos a mi amiga Lisbeth Araújo.

0: Estoy leyéndolo.
1: Así me gusta a mí.
0: Dale, Ey, pero escriban por qué y escríbanme su nombre y apellido. Mira, aquí hay uno, dice, quiero ganarme para celebrar el cumpleaños a mi esposo y sería tremendo regalo para ella. ¿Ah? Celebrar el cumpleaños a mi esposo y, tendría, y sería tremendo regalo para ella. ¿Cómo es eso? Es esposa, ok. Vamos a ver, ya les digo, estoy, sigo leyendo.

0: Miren, lo voy a volver a repetir para los que apenas se están sumando a la programación. Escuchen bien lo que les voy a decir para que los que se quieren ganar. Esto es para los que se quieren ganar en este momento boletos, porque hoy no me quiero extender toda la programación como ayer regalando boletos, porque... ¿Por qué no? ¿Por qué no? Miren lo que tienen que hacer. Tienen que seguirme. En este momento estoy leyendo los de mi Instagram. Arroba la calle 925. La calle, la cuenta de la calle se escribe LAKY925. Sigues esa cuenta de Instagram. Y luego te vas a mi cuenta personal. Soy Humberto Matic. Se escribe Soy Humberto Matic. Búscala. Soy S-O-Y Humberto Matic. Soy Humberto Matic. Fíjese bien qué cuenta está buscando. Soy Humberto Matic. Lea bien. Luego que me sigues, me mandas un mensaje directo, un privado, y me escribes por qué te quieres ganar los boletos. Cada boleto es un pase doble, ¿ok? O sea que es para ti y otra persona. ¿Por qué se lo quiere ganar? Y por ahí mismo, escuche, no pierda por lento. Ahí mismo, escribe su nombre, apellido y cédula. ¿Por qué se quiere ganar los boletos para ir a ver a Carlos Nuño de la Grande de Madrid, a Ñico Rojas y a Wichi Camacho? Eso mañana en Latitud. Escuche, escriba, ya le dije lo que tiene que hacer en este momento. Escriba y por ahí me invito su nombre y apellido. Yo casi me voy a la pausa. Luego que vengo a la pausa le voy a decir todos los ganadores. Estoy leyéndolos con calma, ¿ok? Bueno, no digan, creo que está facilito las indicaciones, ¿no?
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sea, la gente no presta atención, huevón. Los que no prestan atención, yo no debería darle boletos a huevón. Yo le digo, yo le estoy diciendo, hey, escríbame en mi Instagram, soy Humberto Matic, sígame y escríbame. Y le estoy diciendo, dígame por qué quiere los boletos. Quiero saber, ¿no? Porque de repente hay gente que está de cumpleaños, para darle prioridad a personas así. Cumpleaños, aniversario, cosas así. Soy el rey de la alegría. Puede que sea verdad, puede que sea mentira, lo que sea. Y les digo, me dicen por qué quieren los boletos. Dígame la verdad, no me estén diciendo mentira. Tal vez acá me hablan del corazón, igual se los regalo. Y le digo, después que me escribes por qué lo quiere, ponme tu nombre y apellido y tu cédula. Y no lo hacen, abogado. No lo hacen. No lo hacen, abogado. Ya les voy a decir quiénes son los ganadores, ¿ok?

0: otras personas me escriben de que, mano, de ayer estoy escribiendo, de que hola, de ayer te escribí, pero y no les da por escribir su nombre, apellido y cédula, o sea, no les da por hacer eso. Me da ganas de no regalarles nada. Es una invitación. Hey, denle, que voy a hacer, creo que 5 minutos más y ya le digo los ganadores. Estoy dándole chance para poder leer a la gente.
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0: Hay gente, noto que hay gente que se confunde. Ok, lo que pasa es que yo tengo dos cuentas de Instagram. En la cuenta que me tiene que escribir es la que es Soy Humbertomatic. Yo tengo una cuenta que también se llama Humbertomatic DJ. Y muchas personas me escriben ahí en Humbertomatic DJ. No, yo cambié hace como 2 años. Ya voy con 2 años para esta cuenta nueva. Soy Humbertomatic. En esa tiene que seguirme. En esa me escriben privado. Ya casi le voy a decir los ganadores, ok, pendientes ahí. Y afine ese oído, que nada más lo voy a repetir una vez, ¿eh? No voy a estar repitiendo a todo, todo. Bueno, bueno.
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Últimos dos minutos. Mi cuenta de Instagram, me comienzas a seguir, @soyhumbertomatic. Me comienzas a seguir y me escribes en privado tu nombre, apellido y tu cédula. Últimos dos minutos para que te ganes pases dobles para ir a ver a Carlos Nuno de la Cara Grande de Madrid, a Nico Rojas y a Wichi Camacho mañana en Latitud 47. No te puedes perder este evento mañana, ¿ok? Te estoy regalando una entrada doble para que vayas con alguien. Solamente conseguirme en @lacalle925, conseguir @soyhumbertomatic y nada más tienes que escribir tu nombre. Ey, es primera vez que yo regalo vainas tan fáciles, así que aprovechen.

0: Voy a darle dos minutos más y ya les digo quiénes son los ganadores. Pero antes, permítame.
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0: Ya, eso que no siguen indicaciones, lo voy a crachar. En serio, lo voy a crachar. Le digo nombre, apellido y cédula, porque nada más escriben el apellido. O porque nada más escriben la cédula. O porque nada más escriben el nombre. Y ustedes van para el cielo y van llorando, brother.
1: Buenas tardes, Humberto. Por eso que tú no tienes tanta gente en Instagram, si tienes dos cuentas. ¿Cuándo vas a llenar eso? Allá la vida, hermano.
0: Lo que pasa es que una cuenta yo la cogí para mi contenido de redes sociales, para trabajar y eso. Y esta cuenta nueva yo la hice ya como para mi vida más, un poquito más, entre comillas, privada, pero más que lo que tiene que ver con lo de la emisora, DJ, si quiero subir una foto en bola, si quiero subir algo con la familia, o sea, para subir lo que sea, para compartirle lo que sea. Eso, para eso es esta cuenta, por eso es que le digo que me sigan en esta cuenta. La otra cuenta es donde yo creo que mi contenido, que prácticamente es para trabajar, en esa otra cuenta yo le comparto contenido audiovisual, inteligencia artificial, edición, redes sociales, etcétera, etcétera. Entonces, eso a muchas personas que están escuchando no les interesa. Entonces, por eso digo, si me quieren seguir, yo no me pongo bravo. Si se quieren suscribir a mis canales de YouTube, tampoco me pongo bravo. Pero sí tuve que hacer eso con mi cuenta anterior porque hay gente que no le gusta eso y entonces hay gente que le gusta más como, no sé, cualquier otra payasada que suba a mi cuenta personal. Y entonces, para tenerlo dividido, es la clase de público, ¿no? Es algo de estrategia que apliqué ahí.
2: Te llamaré. Eso pa' un friend mío te chateó, te escribió. Está de guerra con la muerte porque estaba en bandidaje y quiere los boletos para contentar a la Yala. Así que ya yo le di el dato, juega vivo.
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Mira, ahí me escribió en mis redes una tal Ixel. Ixel me escribió, Ixel se llama Ixel Ramos, pero no escribió su cédula. Por eso, cejo. Está bien, Ixel, ¿cómo estás durmiendo? Oye, Melissa y Lucho, chuleta, aparecieron, qué bueno.

Excel, a mí no me venga con enredo. Esa cédula la acabas de escribir. La acabas de escribir, Excel. Ya, porque estás en sintonía, te lo voy a dar. Aunque no debería dártelo por tal y que de viva, ¿eh? Di que me va a enredar, yo estoy leyendo ahí, vi cuando cambiaste el mensaje. No haga eso, que eso me molesta. Eso no me gusta.

0: Yo creo que ya sé qué pasó, Ixel. Tú estás escribiendo el Instagram, que no es con razón. Ok, presten atención, gente, porque le voy a decir los ganadores hasta los de ayer. Por si están en sintonía, gente de ayer que no se enteró que ganó, se los voy a echar. Viene como qué palo de agua. Presten mucha atención, por favor. Hasta los que regalé ayer voy a decirles. Ayer ganaron. Voy a decir el nombre, apellido, el primer dígito de la cédula y los últimos dígitos de la cédula, ¿ok? Presten atención, por favor, porque si usted ganó, para que sepa. Quetzia Urrunaga, 8327. Recuerden, voy a decir el primer dígito y los últimos dígitos. Presten atención. Chico, que como está, pareciera que estuviera escuchando puro peladito. Y no saben seguir indicaciones. Bueno, seguimos. Sería Quexia Urrunaga, 8 y 327. Dalis Carvajal, 8, 725. Adriano Potes, 3, 58. Natalia López, 8, 928. Alexandra Brand, 8, 1649. Melissa Winter, 8, 2215. Luis Mina, 8, 820. Yenire Flores, 1, 808. Querubel Quintana, 8, 400. Cintia Hernández, 8,600. Sara Benjumea, 0,344. Vladimir Lai, 5,504. Alba Ramos, 8,1476. James McNish, 4,613. Lourdes Castillo, 8,1586. Carmen Chanis, 8,306. Erwin Van EPS, 8523. Aquí ya estoy en los de hoy, ¿eh? Joao Romero, 3289. Ana Luz Montenegro, 877. Sosire Artolas, 8482. Julio Velázquez, 8233. Osiris, 31429. Osiris Cuervo. Juan Pinto, 8968. Candra Druque, 9209. Yair Lam, 814. Ixel Herrera, 8280. Blanca Castillo, 8791. Geraldine Morales, 8528. Austimio Alfaro, 82432. Manuel Romero, 81369. Angie Quiroz, 82135. Sara Salcedo, 8974, Melissa de Morato, 8307, Ixel Ramos, 8693, Jaime Enrique Reyes, 8731, Lorena Chanis, 8710, y Jonis Juliao, 8E8435. Ahí están todos los ganadores. ¡Qué pocotón de gente! Y eso multiplicarlo por dos, Dios mío. Ok, ok. Así que bueno, voy a la pausa comercial y ya vuelvo, Panamá. Espero que haya escuchado su nombre. Estoy muy contento con usted, ok.
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Una vaina retro, hijo. Una vaina retro, mo. Para que vean que esos links que yo tengo con mixes, hay de todo, loco. Ustedes piensan que es relajo, ahí hay de todo, bro. Hey, gente, recuerden que los boletos esos que regalamos, eso es una lista. Usted nada más tiene que llegar allá a Latitud y usted dice su nombre y su cédula, la entrega, para que ellos verifiquen y ya usted entra con otra persona ahí si va acompañado. ¿Ok?

Yo soy Ed. Dios mío, este mix está duro. Voy a la pausa. Estamos en mitad de programación. Panamá, lo que cae es un aguacero sobre el viernes fin de semana aquí. Sí, señor.

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Hay gente a manejar con cuidado, por favor, que está todo bastante inundado. La carretera está... Uno se desliza sin querer, así que por favor, vamos con Carmela, los que están manejando, por favor, ¿ok?

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2: Ese es el

Este mix también está en la lista de mis mixes. También está. Cha, yo casi no escucho mis mixes, loco. Y cha, suenan bien. ¿En serio? Debería creer un poquito más en mí.

0: Es increíble. Hey, gente, yo mencioné los ganadores hoy. Ya no tengo la lista, ya la entregué para que la manden para mañana para la actitud. Yo los mencioné. Y, como les dije, los que ganaron mañana llegan, muestran su cédula y listo. Tienen sus dos entradas. Ok, usted llega, muestra su cédula y listo. Usted está en una lista, ya. ¿Por qué no prestan atención cuando uno... ¡Cuando uno habla, carajo! Ey, hay que continuar.
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Señores y señoritas, lindas ladies que quieren bailar salsa mañana, atención. Voy a repetir la canción para comenzar la dinámica. Buenas tardes ante todo, DJ Chris y DJ Omar en cabina de la calle en este viernes arrancando el week.

al 301-1022 o envíen nota de voz por WhatsApp al 62743609. Vamos a poner 10 canciones en esta hora. En cada canción podrán decir el nombre de la canción y el artista. Vamos a poner canciones solamente de los artistas que estarán mañana en la

Festival de Salsa Sensual en Latitud 47 mañana. Son tres grandes artistas y bueno, y aquí está la primera. Si llama al 301-1022 y nos dice cuál es el título de la canción y el artista, o envía nota de voz, el primero en cada canción gana, se gana dos boletos.

0: La calle, buenas.
1: ¿Aló?
0: Sí, la calle.
1: ¿Qué hay, pana, para participar?
0: Dígame. ¿Cómo no?
1: Mi corazón es embustero de la Grande de Madrid.
0: ¿Cómo no, hermano? ¿Cómo se llama usted?
1: Javier Alberto.
0: ¿De dónde está en sintonía? ¿Dónde nos llama?
1: En este momento voy manejando, hermano.
0: Ah, listo. Bueno, no me cierre para tomar tus datos, pues.
1: A los órdenes, papá.
0: Listo, gracias. Vamos con la otra.

0: El nombre del artista y el título de la canción ya. Vamos a poner canciones solamente de los artistas que estarán mañana en el Festival de Salsa Sensual en Latitud 47. Nota de voz, nota de voz. Si lo escribe, la gente va a pensar que es trampa. Tiene que ser nota de voz o llamada. Vamos a esperar nota de voz de... Hay un bron ahí, DJ.
1: Daría el alma de Wichi Camacho.
0: ¿Cómo no? Dulce bien. Bueno, Lisbeth.

0: la siguiente canción. Pero antes, algo importante aquí en la calle a las 6:18 en Panamá.
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los que están participando, recuerde. Título de la canción, nombre del artista. Ellos estarán mañana en Latitud 47. Nota de voz. O 301-10-22 nos llama. Sigue la salsa en la calle.

0: Bien, ahora viene un 2x1. Línea de cabina 301-1022, recuerden, o WhatsApp 62743609. Los que ganan, mañana deben ir directo a Latitud. Allá va a estar la lista oficial de la calle 92.5 para acceder con dos, o sea, serían dos personas, ¿no? Ganador más invitado. Vamos con 2x1.
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0: Buenas tardes, hermano, para participar.
1: ¿Qué tal? ¿Quién me habla?
0: Habla Jorge, John.
1: Jorge, ¿de dónde me llama, compay?
0: De la ciudad de Colón, mi hermano.
1: ¿Cómo no? ¿Va a venir mañana entonces para el evento?
0: ¿Cómo no, mi hermano? La orden.
1: Está bien. Di, bueno, título y artista de la canción.
0: Ese de Reconciliación, cuando Buchicay Camacho cantaba con compañía limitada.
1: Ya, y como usted sabe.
0: Sabe.
1: Bueno, ¿con quién va? ¿Con el paisito, la esposa? ¿Con quién? ¿Una amiga?
0: Mi esposa, papá.
1: Esa es la que es. Bueno, no me cierre para tomar tus datos.
0: Vete.
1: Cris, la otra. Ahí está la otra.

0: la calle, buenas. La calle.
1: Buenas, buenas.
0: Sí.
1: Señor Omar, buenas tardes.
0: Buenas tardes, ¿quién me habla?
1: Raymond Wicks.
0: Dímelo, Raymond.
1: Obvio, ¿qué?
0: Dígamelo, nombre de la canción y artista.
1: Si ella supiera.
0: ¿Quién la canta?
1: Wichy Camacho.
0: ¿Con cuál orquesta?
1: Ah, bueno, sí. No me acuerdo la orquesta.
0: El man, el que llamó anterior lo dijo, loco. Facilito. ¿No te acuerdas?
1: La verdad no, se me fue la onda. Yo sé que el caballero de Colón habló, pero no le presté atención a la orquesta.
0: Compañía.
1: Compañía limitada.
0: Eso, papá, no me cierres ahí, voy con tus datos. Cris, una de las grandes de Madrid. Viene, pues. Hay que despedir el 2x1, suave. 2x1, cortesía de Ses Max, 2 de Wishy.
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0: Nota de voz o llamada 301-1022. Título y artista de la canción que está sonando.
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0: Llegó una nota de voz ahí, Cris.
3: La puerta de Alcalá, Carlos Nuño, la grande de Madrid.
0: Clarito, papá. Ganador de una vez de la corrupción.

0: La puerta de el pasillo de Colón. Jorge, nos falta tu cédula, compadre.
1: Una mañana fría llegó.
0: Mándala por WhatsApp al 62743609. Jorge,

en usen Shazam. Si son salseros de verdad, lo hacen como bien, pues, como con los honores. Usen Shazam como que no ponen la mente a trabajar. 301-1022, título y artista. Si no, WhatsApp 62-743609, nota de voz. Mañana, Festival de Salsa Sensacional.

0: La calle, buenas.
1: Buenas.
0: ¿Qué tal?
1: La canción es de Nico Rojas.
0: Ajá.
1: Paso la vida pensando.
0: ¿Cómo no? ¿Quién me habla?
1: Maisilín.
0: Maisilín.
1: Sí.
0: ¿De dónde?
1: De los Andes.
0: Los Andes. Una pregunta, ¿te la sabías o usaste Chazán o te dijeron?
1: Yo me la sabía.
0: Ay, ay, ay, ¿te gusta la salsa?
1: Gracias.
0: Oye, oye, oye, amiga.
1: ¿No te escuchás?
0: ¿Aló?
1: Diga.
0: No, que te gusta la salsa sensual.
1: Sí, me encanta, me encanta.
0: Bueno, no me cierres para tomar tus datos.
1: Muchas gracias.
0: Bueno.

0: Bueno, vamos a la pausa. De vuelta, más canciones de los artistas que estarán en Latitud 47, Festival de Salsa Sensual.
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0: Un sábado para disfrutar sin excusa, quincena, buen lugar, amplio, bajo techo. Sí, porque está amenazando la lluvia todos estos días, así que no hay problema para ir a gozar. Y si va a tomar, váyase en su taxi, su Uber, su InDrive, tranquilo. Aparte que por ahí no hay tanto parking, así que mejor que vaya en servicio de transporte. Y disfruta toda la noche con Wichy Camacho, Nico Rojas y Carlos Nuño, la grande de Madrid.
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0: DJ Chris in the mix.
1: Entre el cielo y el suelo hay algo con tendencia a quedarse.
0: Vamos con la primera que sonó. La calle Buena se fue. 301-1022 o WhatsApp 6274-3609. Nota de voz.

0: La Calle, buenas tardes.
1: La Calle, buenas.
0: Buenas tardes, ¿cómo está?
1: Bien.
0: ¿Quién me habla?
1: Itzel.
0: ¿De dónde, Itzel?
1: De Tocumen.
0: Tocumen, gracias por escuchar La Calle. Cuéntanos, nombre de la canción y nombre del artista.
1: Wichy Camacho.
0: ¿Sí?
1: 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Cuesta tanto olvidarte.
0: ¿Cómo no? ¿Con cuál orquesta él canta esa canción?
1: ¿Ah?
0: ¿Orquesta con la cual él canta esa canción?
1: ¿Por qué qué?
0: ¿Orquesta? ¿En cuál orquesta él estuvo?
1: ¿Cuál orquesta?
0: Ajá. ¿No sabe?
1: No.
0: No, tranquila, no es parte de la pregunta, pero bueno. Compañía Limitada, no me cierres.

0: Listo pues, ¿quién canta esta? Título de la canción. Boletos para mañana. Festival de Salsa Sensual en Latitud 47, calle Uruguay. Vamos a estar con tres artistas de primera línea. Línea de cabina.
1: Llámame 301-1022
0: o nota de voz al WhatsApp 6274-3609. Cae la noche, Panamá.

0: Ah, Yulaine, ¿cómo estás? ¿De dónde nos llamas?
1: Encantada, aquí quedan en el tranque escuchando la programación.
0: ¿Qué parte de Panamá? ¿Qué tranque? ¿Dónde?
1: Panamá Oeste, acá por Burunga.
0: Uy, bueno. ¿El título de la canción, quién la canta?
1: Me va de Julio Iglesias.
0: ¿Pero en tiempo de salsa?
1: De Carlos Nuño,
0: La grande de...
1: La grande de Madrid.
0: ¿Cómo no? Listo, pues no me cierres. Advierto, solamente queda un boleto, un par de boletos. Así que la canción que viene, al primero que llame o que mande nota de voz, tiene que responder correctamente.

0: Ganó Anel Ríos, último ganador. Así que Panamá, mañana nos vemos en Latitud 47. Festival de Salsa Sensual. Nico Rojas, Carlos Nuño, la Grande de Madrid, y el gran Wichy Camacho. Un pullover esa canción, por favor, DJ, por favor. Wichy, se lo llama a la gente, Wichy, por favor, Wichy Camacho.
1: ¿Cómo la viste? Les habla Wichy Camacho y aquí lo dejo con uno de mis éxitos. Gózalo, la calle.

repito, recuerden, mañana solamente deben llegar a la entrada de Latitud. Dan su cédula, piden la lista de la calle 92.5, así de fácil, pueden ir con una persona. O sea, la entrada es para dos. El ganador más invitado.

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mis amigos de San Pedro en sintonía. Fue en su día de labores hoy, esta lluvia. ¿Qué dice la 47? ¿Cómo están los

0: La noche se falta para escuchar buena salsita. Amor. Unos buenos traguillos también. Bueno, es quincena, ¿no?
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0: Saludos a Melissa y Lucho que están.

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1: La Gitana de las Américas en sintonía. ¿Qué dice Melissa y Lucho?
0: Lléname.
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1: WhatsApp de cabina 6274-3609. Nuestro WhatsApp de cabina.
0: 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No hay fianza en este, mi amor.
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0: No, mi amor.
1: A ese mañana la actitud va a estar bueno, pero tengo show con el Salsa Live.

0: llama y que te quedaron boletos, creo que va negativo, hasta cabrón los boletos.
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0: regresamos con más de los buenos éxitos en el arranque del fin de semana. Por supuesto, en la mejor estación latina, la calle que les habla, DJ Chris. Junto a mi panel y Omar, voy a la pausa.
1: DJ Omar.
0: Y regresamos en breve, no toques tu radio.
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